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3: El dolor y la desesperanza llevan a muchas personas a optar por el suicidio. Por eso es importante pararnos un rato, pensar, mirar a nuestro alrededor y preguntarnos, ¿hay personas a mi alrededor quien está sufriendo algún tipo de maltrato, abuso, bullying, depresión, entre otros? Para ti que no tienes esperanza, quiero decirte que hay esperanza en Cristo Jesús. Y para ti que ya estás caminando con Jesús, quiero animarte que seas un agente de cambio, un agente de esperanza para las personas quienes sufren. Historia que cambia el corazón. Bienvenidos al encuentro de hoy, soy su amigo Heriberto Ayala. En un programa anterior habíamos escuchado la historia de Zully Sanguino, una joven quien nació sin piernas y sin brazos. Ella nos contaba cómo era su vida ante el rechazo, ante el abuso sexual y luego su esperanza en Jesús. Hoy queremos seguir escuchando la segunda parte de cómo ella llegó a los pies de Cristo. Le preguntamos a Zully, ¿qué pasó en tu vida? ¿Cómo fue ese cambio después de haber vivido una vida muy dura y que hoy puedas venir a contarnos tu historia de superación con esperanza y con tanta libertad? ¿Qué pasó?
4: Ese día yo no quería ir a la iglesia. Había un invitado especial en la iglesia y yo ese día no quería ir porque según yo no creía en Dios. Todo lo que estaba viviendo, ¿cómo Dios va a existir? Recuerdo que ese día mi madre estaba cosiendo en una máquina casera que teníamos y yo le dije a mi mamá, le dije, yo no voy a ir hoy a la iglesia. Entonces mi mamá se quedó callada y me dijo, ¿cómo? O sea, ¿no vas a alistarte para ir a la iglesia con nosotros? Le dije, no, es que yo no voy a ir a la iglesia. Es que yo no creo en Dios y tú no me puedes obligar a ir a la iglesia a mí. Pues ese día se armó un apocalipsis. No, eso fue un show porque yo empecé a gritar y le dije, me voy de la casa y no quiero vivir más aquí y te odio y me hubieras dejado morir porque no me abortaste. Bueno, empecé a gritarle muchas cosas ese día a mi madre y le dije, por tu culpa, mi papá no está, por tu culpa, bueno, un montón de cosas. Yo recuerdo que mi madre, en ese momento yo la vi tan cruel y tan dura conmigo, pero hoy día puedo entender, ¿no? Ahora que soy adulta. Entonces, recuerdo que tomó un diccionario bien gordito que teníamos en la casa de español y me dijo, ¿cuánto hasta tres para que te vayas a alistar? Porque tú no te vas a alejar de los planes que Dios tiene para tu vida. Yo no voy a dejar que tú te apartes de lo que Dios tiene para ti, porque son cosas grandes. Tomó ese diccionario y yo salí corriendo a meterme debajo de la cama. Pues Heriberto, mi mamá me dio un golpe en la cabeza ese día con ese diccionario. Y sonara cruel y, ay, pobrecita, ¿no? Pero ese día me fui a la iglesia llorando así, con ojos de tomate, me fui a la iglesia. Y allá tuve un encuentro con Dios. Yo tenía 15 años. Y ese día Jesús habló a mi vida. Desde ese día yo cambié, mi corazón cambió por completo.

0: esto y desde ese día empecé a ser agradecida y nunca he dejado de hacerlo. Ahora tengo 33 años y siempre les estoy dando gracias.
1: Zully, es tan lindo escuchar una historia de superación, una historia de esperanza, a pesar de varias situaciones adversas, pero te sobrepusiste ante todo y ahora estás llevando conferencias motivacionales en diferentes lugares. ¿Cómo fue el inicio de este recorrido?
0: Yo inicié mi profesión cuando tenía 10 años. Yo quería hablar a la gente, ese siempre fue mi anhelo. Y yo recuerdo que en una universidad, un profesor de mi hermana le dijo a mi hermana que él quería que yo fuera a su universidad y que hablara. Pero yo tan solo tenía 10 años. Uh-huh. Eres una niña de 10 años, ¿qué vas a decir? No sabes qué decir, no sabes qué hablar. Y bueno, yo me fui. Yo no sabía la magnitud del asunto. que habían 500 personas ese día. Y yo estaba tan asustada, Heriberto, que yo salí corriendo. Yo me paré ahí arriba en el escenario y vi tanta gente que me asusté y empecé a llorar y salí corriendo. Corriendo al baño y mi mamá, ¿qué pasó? ¿Para dónde vas? ¿Qué te pasa? No vas a hablar. No, yo no puedo hacerlo. Yo no puedo hacerlo. Yo no soy capaz. Pero mi madre siempre me decía, Zully, nunca digas no puedo, porque tú sí puedes. Nunca digas no puedo. Quítate eso de tu mente. Saca esa palabra de tu diccionario. Ahora vas a pasar ahí al frente y lo vas a hacer. Hablé unas cosillas que me escribieron en un papel y lo hablé, pero yo estaba muerta del susto y yo dije, no, esto no es para mí, esto no es mío, esto no, yo qué estoy queriendo en mi vida, yo qué estoy anhelando, esto no es mío. Así que enterré ese sueño por mucho tiempo en la arena, lo guardé ahí, lo enterré y cuando tenía 15 años empezaron a llamar emisoras, yo no sé cómo se daban cuenta, o canales de televisión, universidades y empresas, yo no sé de dónde salía la gente, pero yo decía, ¿por qué me llaman? Yo no soy buena para esto. El caso es que yo dije, okay, si yo voy a ser una conferencista, yo voy a ser la mejor conferencista, y yo voy a estudiar. Y yo estudié, hice un posgrado en liderazgo y me puse a estudiar, a leer muchas cosas y dije, quiero ser la mejor, pero ¿sabes? Yo nunca busqué un lugar donde me abrieran las puertas. Yo creo, Heriberto, que Dios empezó a abrir las puertas a él, porque yo ni sabía de dónde me llamaban ni por qué. Y así empezaron a crecer las cosas. Así empecé a salir en muchos periódicos de otros países, muchas radios y televisión de otros lugares. ¿Cómo? No lo sé, Heriberto, pero Dios es el que ha hecho todo en mi vida. Desde

0: Estamos escuchando la historia de Sully, una joven que nació sin brazos y sin piernas, pero Dios la llamó para motivar a miles de personas. Ella nos decía que comenzó cuando tenía 10 años. Aquel momento no fue tan bueno para ella, pero gracias a su mamá, quien confió en ella y la animó para que pueda hacerlo. Ahora, trayendo a la memoria de aquel tiempo de 10 años, Sully, la niña, quien salió corriendo asustada de tanta gente a quienes iba a hablar. Y hoy, ¿cómo se siente Sully al salir al frente y a dar conferencias, charlas de motivación a tantas personas en un auditorio, en un estadio?
1: Se siente mucha adrenalina. No puedo decir, ay, estoy asustada y quiero llorar como cuando tenía 10 años. No. Sientes que cuando vas a pasar al escenario con 45,000 personas, 80,000 personas, tú dices, Dios mío, solo dame fortaleza y que no me desmaye ya en esa tarima, porque es mucha gente que me está viendo y que no vaya a decir alguna tontería, porque si no me desmayo ahí de la vergüenza, ¿no? Pero es tan increíble, es increíble para mí ver cómo el corazón de la gente cambia. A mí no me importa el dinero, a mí no me importa si van 10 o 20 personas. Lo que más me llena el corazón es ver las lágrimas de la gente con un corazón cambiado, y eso es lo que me llena de alegría.
0: Si Jesucristo no hubiera llegado a tu vida, ¿te imaginas cómo sería tu vida hoy?
1: No estaría aquí. Si Él no hubiese llegado a mi vida, yo no estuviera aquí. No sé dónde estaría. Seguramente no viviría. Pero como dice la alabanza, ¿no? ¿Qué sería de mí si no me hubieras encontrado? ¿Y dónde estaría? No sé dónde estaría. Pero yo le doy gracias por haberme alcanzado con sus cuerdas de amor, por la paciencia que siempre me tuvo, porque yo fui muy rebelde, muy rebelde. Aún soy rebelde, pero no, en lo bueno. Sí. En lo bueno. Pero le doy gracias a Dios, porque Él cambió mi lamento en baile. Lo puedo decir con todo mi corazón.
0: Muchas personas nos están escuchando en los países de Latinoamérica y de repente quieren invitarte para una conferencia motivacional, ya sea en su iglesia o en sus organizaciones. Dígame, ¿cómo estas personas pueden contactarse contigo?
1: Claro, Heriberto, mira, pueden buscarme en todas las redes sociales como Sully Sanguino, Sully con Z y una sola L, Z-U-L-Y, Sully Sanguino. Con ese sanguíneo. En todas las redes sociales, Instagram, Facebook, YouTube, o también pueden dejarme un mensaje en las redes sociales para poderme comunicar con ellos, o mi agente pueda comunicarse con ellos.

0: ¡Qué historia de motivación que estamos escuchando hoy! Zully no solamente se dedica a dar conferencias motivacionales, además ella es una artista de profesión, es pintora, utilizando los pinceles maravillosamente con la boca. Ella dice, yo quiero que cuando la gente vea ese cuadro, recuerde que para Dios no hay nada imposible.
1: Cuando yo pinto, siento que voy dejando una parte de mi corazón en ese cuadro. Porque yo quiero que la gente cuando vea ese cuadro, recuerden que para Dios no hay nada imposible. Entonces, cada vez que hago obras, estoy cantando, estoy feliz, estoy alegre, y estoy diciéndole a Dios que este cuadro le haga recordar a las personas que tú existes. Uh-huh. Que este cuadro le haga recordar a la gente que tú los amas, que tú los amas como son y que no hay nada imposible para ti. Porque si tú lo hiciste conmigo, tú lo vas a hacer con ellos. Eso es lo que siento cada vez que pinto, satisfacción.
0: Zully, para terminar esta conversación, me gustaría que envíes un mensaje de esperanza a todos los oyentes quienes piensan que ya no hay nada por qué luchar. ¿Qué tú le dirías a ellos?
1: Para todos los oyentes, quiero decirles que en medio de la noche más oscura es donde más brillan las estrellas. Y aún el trozo más pequeño de una crayola tiene la capacidad de crear. Y tú eres ese trozo pequeño en las manos de Dios para crear lo que tú tienes en tu corazón. Te mando un fuerte abrazo y recuerda que para Dios no hay nada imposible, simplemente quiere corazones dispuestos para Él hacer lo que Él tiene que hacer.
2: Gracias por haber estado en la sintonía de este tu programa Encuentro. Y te voy a agradecer que me visites en el www.encuentro.ca. O también puedes dejarme una nota de voz en el WhatsApp 1-204-202-1525. 1-204-202-1525. Una nota de voz o tal vez una nota escrita. La otra opción es info@encuentro.ca. Gracias por sintonizarnos a través de esta radioemisora. Yo soy tu amigo Ernesto Pinto y al despedirme quiero recordarte que Dios te ama y yo también.
3: Esto es Conceptos Financieros, un comentario económico de orientación al consumidor. El día de hoy con el doctor Andrés Panasiuk, autor del libro ¿Cómo llego a fin de mes? Y director para el mundo hispano de Conceptos Financieros Crown.
4: Charles Dickens comenzó su libro Una historia de dos ciudades con estas palabras: era el mejor de los tiempos, era el peor de los tiempos. Y yo creo que usted y yo podemos estar de acuerdo que esta es una descripción muy apropiada de lo que está sucediendo en la economía latinoamericana de los últimos años. El mundo ha llegado a un periodo de crecimiento económico sin precedentes, un crecimiento que ha creado un nivel de prosperidad sin precedentes en la historia de la humanidad. Hemos sacado a mayor cantidad de gente de la pobreza que nunca antes en la historia del ser humano. Millones y millones de personas han salido de la pobreza y se han ubicado en la clase media o en la clase media baja. Uno solamente tiene que pensar los movimientos que han ocurrido en la India o el crecimiento económico que ha experimentado la China. Verdaderamente ha sido uno de los mejores tiempos para la humanidad y a la vez también uno de los peores tiempos. En Estados Unidos, por ejemplo, poco después del ataque del 11 de septiembre a la ciudad de Nueva York y Washington, mucha gente ha estado cayendo precipitadamente en dificultades financieras. Un indicador es que las deudas individuales han crecido un 60% en los pasados 5 años y el número de bancarrotas personales en Estados Unidos podría exceder este año 1.200.000. Esto equivale a una bancarrota por cada 90 hogares en ese país. Las tasas de ahorro también han caído dramáticamente. Hace unos años atrás, la gente estaba ahorrando hasta el 6% de sus ingresos. Pero la tasa de ahorros el día de hoy ha bajado a menos del 1% y en algunos casos a situaciones negativas. Y en Latinoamérica, ni hablemos de lo que nos ha estado ocurriendo. pero el asunto es mucho más complejo que simplemente pesos y centavos. Sabemos, por ejemplo, que las deudas incrementan las tensiones personales, lo cual contribuye a la fatiga mental, física y emocional. Las tensiones inducidas por las deudas también perjudican la creatividad y dañan nuestras relaciones humanas. De hecho, muchos, si no la mayoría de los divorcios, de alguna manera están relacionados con tensiones financieras en el hogar. Tal vez los votos matrimoniales de ahora en adelante deberían decir hasta que las deudas nos separen. La pobreza no es la que divide a las familias. Ahora que yo viajo por el continente, yo me doy cuenta de que no es la pobreza misma la que divide nuestros hogares. Cuanto más pobres somos, más nos juntamos y más tiramos para adelante. Pero son las malas decisiones económicas y las deudas las que nos llevan a la ruptura matrimonial. Las Escrituras dan muchas advertencias acerca del peligro de las deudas. La Biblia no dice que la deuda sea un pecado, pero la palabra de Dios sí nos desanima a tener deudas. Proverbios 22:7 dice, los ricos se enseñorean de los pobres y el que pide prestado es siervo del que presta. ¿Se da cuenta? Cuando usted y yo caemos en deudas, nos colocamos como esclavos de nuestros acreedores y mientras más nos hundimos en las deudas, más se incrementa nuestro estado de servidumbre. 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Queremos ayudarlo a salir de las deudas para que, por un lado, pueda disfrutar de paz en su vida y, por otro lado, pueda ser liberado para servir solamente y completamente a nuestro Señor Jesucristo.
3: Muchas gracias, doctor Panasiuk, por este comentario. No quisiéramos irnos sin recomendarle que para mayor información sobre el tema de hoy, pida en su librería amiga el libro La Vida Libre de Deudas. 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
7: Ministerios Casa Verde, da la hora.
8: 6:00 p.m, 21 minutos.

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2: Ministerio Casa Verde da la hora.
3: 6:33 p.m.
4: ¿Están listos para regresar a la casa del Padre?

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0: Ministerios Casa Verde da la hora.
1: 7:57 p.m.
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3: Noticias de fin de semana. España destina 266.8 millones de euros para impulsar proyectos de desarrollo en Guatemala. El Ministerio de Asuntos Exteriores de España informa que ambos países firmaron un nuevo marco de asociación para el desarrollo sostenible que establece la planificación de la cooperación bilateral entre el año 2026 y 2030. China mantiene alerta naranja por la llegada del tifón Babi y prevé lluvias intensas. China mantiene la alerta naranja ante la inminente llegada del tifón Babi, que podría tocar tierra la noche del sábado entre las provincias de Fujian, donde se esperan lluvias torrenciales y condiciones marítimas peligrosas. Temperaturas de hasta 37 grados marcarán el clima en Guatemala. El INSIBUME prevé temperaturas máximas de hasta 37 grados para la región norte del país, mientras persiste la posibilidad de lluvias propias de la temporada, luego de las inundaciones reportadas en Izabal y Alta Verapaz. Operativo en Guatemala, Jutiapa, Santa Rosa y Retauleo deja 9 presuntos extorsionistas detenidos. La Policía Nacional Civil y el Ministerio Público investigan a una estructura criminal de imitadores que entrega teléfonos a empresas distribuidoras de productos para cometer extorsiones. El Ejército de Guatemala, a través de la Brigada de Infantería de Marina, brindó ayuda humanitaria a familias de los barrios La Corosa y Los Cerritos, El Estor y Zabal, quienes fueron evacuadas de forma preventiva debido a las fuertes lluvias. Estas acciones reflejan el compromiso permanente de la institución de servir a la población y atender las emergencias en coordinación con las autoridades competentes. Hallan restos humanos en la colonia San Rafael 3, zona 18. Los bomberos municipales informan que los objetos sospechosos abandonados en la vía pública corresponden a diferentes partes de un cuerpo humano, las cuales presentan lesiones. Comisión Europea acusa a Instagram y Facebook de poner en riesgo la salud mental de los menores. Bruselas señala que las redes sociales de Meta ponen en riesgo el bienestar físico y mental de los usuarios, incluidos menores de edad y adultos vulnerables, por tener un diseño adictivo. 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Informó Tali Cruz para Isavalense TV y Radio Fe Love.
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1: Mario López, pues para mí es una bendición que esta radio esté aquí en el mercado anunciando la palabra de Dios a través de la alabanza. Hay muchas personas que puedan escuchar la palabra de Dios y se conviertan y aceptan a Cristo, que es algo muy, muy interesante, algo muy importante. Que sigan adelante y que Dios los bendiga y que sigan creciendo más.
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3: Gracias Dios porque siempre estás conmigo.
4: Gracias Dios porque nos amas y nos cuidas. Oro porque nunca nos olvidemos de eso. Y que siempre sepamos que tus ángeles nos protegen.
3: Gracias Dios porque eres fiel y porque nunca me has dejado.
4: Y que nunca caminaremos solos.
3: Amén.
4: Amén.

0: Ministerios Casa Verde da la hora.
1: Exactamente, las 23 horas.
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2: Un tiempo en el que nos encontramos para escuchar a Dios hablar. 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A continuación, escucharemos fragmentos de la Biblia en la Nueva Traducción Viviente.
3: El libro de Salmos, Salmo 78, versículos 40 al 51.
4: ¡Oh! ¿Cuántas veces se rebelaron contra él en el desierto y entristecieron su corazón en esa tierra seca y baldía? Una y otra vez pusieron a prueba la paciencia de Dios y provocaron al Santo de Israel. No se acordaron de su poder, ni de cómo los rescató de sus enemigos. No recordaron las señales milagrosas que hizo en Egipto, ni de sus maravillas en la llanura de Zoán. Pues él convirtió los ríos en sangre para que nadie pudiera beber de los arroyos. Envió grandes enjambres de moscas para que los consumieran y miles de ranas para que los arruinaran. Les dio sus cultivos a las orugas. Las langostas consumieron sus cosechas. Destruyó sus vides con granizo y destruyó sus higueras con aguanieve. Dejó su ganado a merced del granizo, sus animales abandonados a los rayos. Desató sobre ellos su ira feroz, toda su furia, su enojo y hostilidad. Envió contra ellos a un grupo de ángeles destructores. Se enfureció contra ellos. No perdonó la vida de los egipcios, sino que los devastó con plagas. Mató al hijo mayor de cada familia egipcia, la flor de la juventud en toda la tierra de Egipto.
3: El primer libro de las Crónicas, capítulo 27, versículos 16 al 34.
5: Estos fueron los jefes de las tribus de Israel. Tribu Rubén, jefe Eliezer, hijo de Sicri. Tribu Simeón, jefe Sefatías, hijo de Maaca. Tribu Leví, jefe Asabías, hijo de Kemuel. Tribu Aarón, los sacerdotes, jefe Sadoc. Tribu Judá, jefe Eliú, un hermano de David. Tribu Isaacar, jefe Omri, hijo de Micael. Tribu Zabulón, jefe Ismaías, hijo de Abdías. Tribu Neftalí, jefe Jerimot, hijo de Azriel. Tribu Efraín, jefe Oseas, hijo de Asasías. Tribu Manasés, al occidente, jefe Joel, hijo de Pedaías. Tribu Manasés de Galaad, al oriente, jefe Ido, hijo de Zacarías. Tribu Benjamín, jefe Jaasiel, hijo de Abner. Tribu Dan, jefe Azareel, hijo de Jeroam. Estos fueron los jefes de las tribus de Israel. Cuando David hizo el censo, no contó a los que tenían menos de 20 años, porque el Señor había prometido hacer a los israelitas tan numerosos como las estrellas del cielo. Joab, hijo de Sarvia, comenzó el censo, pero nunca lo terminó porque el enojo de Dios se desató sobre Israel. El número total nunca fue anotado en los registros oficiales del rey David. Azmavet, hijo de Adiel, estaba a cargo de los tesoros del palacio. Jonatán, hijo de Usías, estaba a cargo de los tesoros regionales en todas las ciudades, aldeas y fortalezas de Israel. Esri, hijo de Kelub, estaba a cargo de los trabajadores que cultivaban las tierras del rey. Simei de Ramá estaba a cargo de los viñedos del rey. Sabdi de Sefam era responsable de las uvas y de las provisiones de vino. Baal Anán de Geder estaba a cargo de los olivares del rey y de las higueras sicómoros de las colinas de Judá. Joás era responsable de las provisiones de aceite de oliva. Sitrai de Sarón estaba a cargo del ganado en la llanura de Sarón. Safat, hijo de Adlai, era responsable del ganado en los valles. Ovil, el ismaelita, estaba a cargo de los camellos. Jeedías de Meronot estaba a cargo de los burros. Jasis, el agareno, estaba a cargo de los rebaños de ovejas y cabras del rey. Todos estos oficiales administraban las propiedades del rey David. Jonatán, el tío de David, era un sabio consejero del rey, un hombre de gran percepción y un escriba. Jehiel, el acmonita, era responsable de la educación de los hijos del rey. Aitofel era el consejero real. Usai, el arquita, era el amigo del rey. A Aitofel lo sucedieron Joyada, hijo de Benaía, y Abiatar. Joab era el comandante del ejército del rey.
3: El primer libro de las Crónicas, capítulo 28.
5: David convocó a todas las autoridades de Israel a Jerusalén, los jefes de las tribus, los comandantes de las divisiones del ejército, los otros generales y capitanes, los que administraban las propiedades y los animales del rey, los funcionarios del palacio, los hombres valientes y todos los demás guerreros valientes del reino. David se puso de pie y dijo:
6: «Hermanos míos y pueblo mío, era mi deseo construir un templo donde el arca del pacto del Señor, el estrado de los pies de Dios, pudiera descansar para siempre. Hice los preparativos necesarios para construirlo, pero Dios me dijo: uno debes edificar un templo para honrar mi nombre, porque eres hombre de guerra y has derramado mucha sangre. Sin embargo, el Señor, Dios de Israel, me eligió a mí de entre toda la familia de mi padre para ser rey sobre Israel para siempre. Pues Él ha elegido a la tribu de Judá para gobernar, y de entre las familias de Judá eligió a la familia de mi padre. De entre los hijos de mi padre, al Señor le agradó hacerme a mí rey sobre todo Israel. De entre mis hijos, porque el Señor me ha dado muchos, eligió a Salomón para sucederme en el trono de Israel y para gobernar el reino del Señor. Me dijo: tu hijo Salomón edificará mi templo y sus atrios, porque lo he elegido como mi hijo y yo seré su padre. Y si él sigue obedeciendo mis mandatos y ordenanzas como lo hace ahora, haré que su reino perdure para siempre. Así que ahora, con Dios como nuestro testigo y a la vista de todo Israel, la asamblea del Señor, les doy este encargo: asegúrense de obedecer todos los mandatos del Señor su Dios, para que esta buena tierra siga en su posesión y la dejen para sus hijos en herencia permanente. Y tú, Salomón, hijo mío, aprende a conocer íntimamente al Dios de tus antepasados. Adóralo y sírvelo de todo corazón y con una mente dispuesta, pues el Señor ve cada corazón y conoce todo plan y pensamiento. Si lo buscas, lo encontrarás, pero si te apartas de él, te rechazará para siempre. De modo que toma esto en serio. El Señor te ha elegido para construir un templo como su santuario. Sé fuerte y haz el trabajo.
5: Entonces David le dio a Salomón los planos para el templo y sus alrededores, que incluían la antesala, los depósitos, las habitaciones de la planta alta, las habitaciones interiores y el santuario interior, el cual era el lugar de la expiación. David también le dio a Salomón todos los planos de lo que tenía en mente para los atrios del templo del Señor, para las habitaciones exteriores, para los tesoros y para los cuartos de las ofrendas dedicadas al Señor. El rey también le dio a Salomón las instrucciones sobre el trabajo de las diferentes divisiones de sacerdotes y de levitas en el templo del Señor, y dejó especificaciones para los artículos del templo que debían usarse para la adoración. David también dio instrucciones referentes a cuánto oro y cuánta plata debía usarse para hacer los artículos necesarios para el servicio en el templo. Le indicó a Salomón la cantidad de oro que se necesitaba para los candelabros y las lámparas de oro, y la cantidad de plata para los candelabros y las lámparas de plata según la función de cada uno. Designó la cantidad de oro para la mesa donde se colocaría el pan de la presencia y la cantidad de plata para las otras mesas. David también indicó la cantidad de oro para los ganchos de oro macizo utilizados para manejar la carne de los sacrificios y para los tazones, las jarras y la vajilla, así como la cantidad de plata para cada uno de los platos. Especificó la cantidad de oro refinado para el altar del incienso. Finalmente, le dio un plano para la carroza del Señor, es decir, los querubines de oro cuyas alas se extendían sobre el arca del pacto del Señor.
6: Cada detalle de este plan lo recibí por escrito de la mano del Señor.
5: David siguió diciendo:
6: sé fuerte y valiente y haz el trabajo. No tengas miedo ni te desanimes, porque el Señor Dios, mi Dios, está contigo. Él no te fallará ni te abandonará. Él se asegurará de que todo el trabajo relacionado con el templo del Señor se termine correctamente. Las diferentes divisiones de sacerdotes y levitas servirán en el templo de Dios. Otros con todo tipo de habilidades se ofrecerán como voluntarios, y los funcionarios y toda la nación están a tus órdenes.
3: La carta del apóstol Pablo a los Romanos, capítulo 7, versículos 7 al 13.
7: Ahora bien, ¿acaso sugiero que la ley de Dios es pecaminosa? De ninguna manera. De hecho, Fue la ley la que me mostró mi pecado. Yo nunca hubiera sabido que codiciar es malo si la ley no dijera, no codicies. Pero el pecado usó ese mandamiento para despertar toda clase de deseos codiciosos dentro de mí. Si no existiera la ley, el pecado no tendría ese poder. Hubo un tiempo en que viví sin entender la ley. Sin embargo, cuando aprendí, por ejemplo, el mandamiento de no codiciar, el poder del pecado cobró vida. Y yo morí. Entonces me di cuenta de que los mandatos de la ley que supuestamente traían vida, trajeron, en cambio, muerte espiritual. El pecado se aprovechó de esos mandatos y me engañó. Usó los mandatos para matarme. Sin embargo, la ley en sí misma es santa y sus mandatos son santos, rectos y buenos. ¿Pero cómo puede ser? ¿Acaso la ley que es buena provocó mi muerte? ¡Por supuesto que no! El pecado usó lo que era bueno a fin de lograr mi condena de muerte. Por eso, podemos ver qué terrible es el pecado. Se vale de los buenos mandatos de Dios para lograr sus propios fines malvados.
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1: 12 de la noche, 2 minutos.
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1: Toma el lugar en mi corazón, Señor. Hoy lo declaramos.

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3: 12 de la noche, 30 minutos.

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1: 1:05 a.m.
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1: Señor, hoy clamamos a ti. Tú eres el único que puedes abrir el mar en dos y dejarnos pasar a la tierra que fluye leche y miel. Oye nuestra oración hoy, Señor.

pacto de misericordia nunca se alejará de mí. Tu pacto de paz nunca será quebrantado. Tú tendrás misericordia. Tú enseñarás a mis hijos y se multiplicará tu paz sobre ellos. Y por eso yo declararé: el Señor te bendiga y te guarde. El Señor haga resplandecer su rostro sobre ti y tenga de ti misericordia. El Señor alce sobre ti su rostro.

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1: ¿Por qué no levantas tus manos y lo exaltas ahí con tus palabras? Aleluya. Y cantamos aleluya.

0: Señor.
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3: 1:32 a.m.

0: Sí, señor.
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1: 2:07 p.m.
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Señor, tu amor es tan precioso y tan bueno, tan especial. Queremos solamente darte gracias por tu presencia, por tu amor, porque has estado esta noche tocándonos, hablándonos, ministrándonos, edificando nuestra fe. En este momento solamente queremos decirte que tú eres lo más precioso que existe para mí. Que no es un juego, es una realidad. Tú eres mi Dios. A tus pies yo me rindo, con todo mi corazón, y humillo

hay otro como tú, Señor.

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2: 2:35 PM.

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3: 3:03 a.m.
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2: Acercarnos a tu presencia ahora mismo. Señor, te rogamos que nos llenes con tu Espíritu.

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4: 3:34 a.m.

es la fe, la certeza de lo que se espera, la convicción de lo que no se ve, porque por ella alcanzaron buen testimonio los antiguos. Por la fe entendemos haber sido constituido el universo por la palabra de Dios, de modo que lo que se ve fue hecho de lo que no se veía. Pero sin fe es imposible agradar a Dios, porque es necesario que el que se acerca a Dios crea que le hay y que es galardonador de los que le buscan. Así que la fe es por el oír, y el oír por la palabra de Dios.

Te aseguro que si le dices a este monte, quítate de allí y tírate al mar, creyendo, sin abrigar la menor duda de que lo que dices sucederá, lo obtendrás. Por esto te digo, cree que ya has recibido todo lo que estés pidiendo en oración y lo obtendrás. Y cuando estés orando, si tienes algo contra alguien, perdónalo, para que también tu Padre que está en el cielo te perdone a ti tus pecados.

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1: 4:03 p.m.
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deseo de nuestro corazón es conocerte, Señor, como Rey. Llena nuestras vidas de ti, Señor.

0: recibe la gloria, recibe el honor y el reconocimiento en esta noche, oh Dios. Te confesamos como Señor nuestro, como Señor nuestro te confesamos.
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4: Gracias te damos, Cristo. Declaramos que tu Espíritu está aquí, Señor.

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2: Queremos ser instrumentos de tu paz. Queremos reflejar tu gloria, tu rostro hasta el día que regreses a buscarnos. Reconocemos que sin ti nada somos. Fluye en nuestras vidas.

0: Señor, queremos ser usados por tu mano. Y que nunca se nos olvide que anduviste en un pollino para enseñarnos a ser sencillos. Te bendecimos.
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2: 5:00 a.m. Un minuto.
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0: Encuentro, un espacio en el cual reflexionaremos en busca de alternativas bíblicas a conflictos modernos. 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
1: Estamos viviendo tiempos donde muchas personas han perdido el autoestima. Muchos se refugian en que fueron maltratados en su infancia, que no tuvieron las oportunidades adecuadas, que su padre se fue de la casa, que su mamá les abandonó. En fin, siempre tenemos una excusa, pero rehusamos tomar responsabilidad de nuestra propia autoestima. Muchas mujeres están asistiendo a los centros de consejerías o al psicólogo porque han perdido la autoestima o porque tienen esos vacíos internos. Más aún, están viviendo en un ataque permanente de ansiedad. Esos son los tiempos que nos ha tocado vivir y cómo lo enfrentan las mujeres, es la pregunta.

0: Historias que cambian el corazón. Bienvenido al encuentro de hoy. Yo soy tu amigo Ernesto Pinto y te voy a animar a que me escribas, a que me invites una nota de voz o tal vez una pequeña muestra de agradecimiento por este programa. Puedes hacerlo al 1-204-202-1525 o escríbeme a info@encuentro.ca. En la audición de hoy está conmigo mi buena amiga Marcia Rojas. Ella nos ha dicho que ha escrito un libro sobre el autoestima de la mujer. Vamos a escucharla. Bienvenida, Marcia. Cuéntanos un poco qué está pasando en estos días en tu vida.
1: Hola, pastor. Bendiciones a toda la audiencia. De verdad que es un gusto poder compartir con ustedes. Pues está pasando un poco de todo. Gracias a Dios. Pues el Señor me ha dado la oportunidad de escribir el segundo libro, Toda Tú Eres Hermosa, ¿verdad? Que viene directo del corazón de Dios al corazón de la mujer.
0: Es un libro para las mujeres, eso iba a enfatizar. Danos el título otra vez, Toda Tú Eres
1: Hermosa.
0: ¿Y por qué ese título?
1: Bueno, porque aquí el Señor nos ha dado de palabras de afirmación. Uh-huh. Durante este tiempo, pastor, en mi área como psicóloga, he trabajado con muchas mujeres de diferentes sí. edades, diferentes países, uh-huh. y he percibido que la mujer no tiene valor, no tiene idea de su identidad, de su valor, de su función, de su propósito. Y a través de esta experiencia, el Señor me lleva al libro de Cantares, capítulo 4, en el versículo 7, donde dice, toda tú eres hermosa, amiga mía, y en ti no hay mancha. Uh-huh. Y creo que es una de las voces que viene a firmar nuestra identidad y nuestro valor hoy en día, pastor, sí. porque hay tantas voces que vienen a distorsionar, ¿no?, lo que somos.
0: Repetime un poquitito la motivación por la cual te lleva a escribir este libro, al atender a estas mujeres que están en crisis de identidad, según te entendí. ¿Te inspiras en este libro de Cantares? ¿Hay alguna otra razón? ¿Hay alguna otra motivación para este libro?
1: Sí, originalmente en un tiempo de oración, ¿verdad?, me aparto a buscar del Señor, y el Señor me habla en el libro de Mateo, donde me dice, ¿quién si pierde una dracma no enciende una lámpara, barre la casa y busca con diligencia, y cuando la encuentra le dice a sus amigas, gozaos conmigo porque he encontrado el dracma que había perdido?
0: Sí.
1: Entiendo por el espíritu la dirección que Dios tiene a mi vida y cuál es el propósito, ¿verdad?, de este libro, cuál es el sentido, cuál es la idea de Dios. Y aquí, ¿verdad?, con este encuentro, con esta palabra de parte de Dios, pastor, comienza la motivación de escribir.

0: ha sido una experiencia fácil, difícil. Yo he escrito unos cuantos libros y sé que es un proceso bastante fuerte.
1: Como la palabra me dio la dirección, primero ordené mi casa, luego encendí la lámpara, busqué la palabra y encontré ese tesoro. Y es un proceso donde hay sacrificio de tu tiempo, donde hay una búsqueda, ¿verdad?, para poder tener esa claridad de la voz de Dios, cuál es el sentimiento que hay que transmitir. Y creo que sí, lleva su tiempo, su proceso, pero realmente al final es un gozo. Por cuando, eso digo, reunidos conmigo y gozados conmigo.
0: Cuando decís ordené mi casa, ¿qué quieres decir?
1: Muchas veces tenemos tal vez la tendencia, ¿verdad? Por el ministerio, somos mujeres que estamos en una empresa, que estamos en la iglesia, que estamos en la familia, y el Señor, para poder dar a muchas mujeres, empecé yo a trabajar en mi mundo interior, a ordenar esas prioridades para poder comprender y percibir cuál es la dirección.
0: Danos un ejemplo de prioridades.
1: Pues empezar a trabajar en la búsqueda de la palabra, porque a veces como estamos en el ministerio, pero necesitamos tener ese encuentro, esa intimidad, esa relación profunda con el Señor.
0: Hubo un deseo más profundo de indagar en la palabra, y la palabra viene a ser esa luz que te ilumina para inspirarte en la escritura.
1: Sí, porque usted sabe que cada libro que usted escribe, usted se desprende, usted da mucho, usted entrega. Entonces yo primero necesité llenar esos recursos internos a través de la palabra para poder dar y encontrar ese tesoro, ese dracma, para poder entender cuál era el propósito, ¿no?, de lo que se iba a hacer.
0: ¿Hay alguna historia que resalta en el libro que quisieras que nuestros oyentes escucharan y se animaran a comprar el libro?
1: En el primer capítulo hablo de la identidad. Y es importante entender que la voz de Dios no es la voz de la comparación. La voz de Dios nos celebra. La voz de Dios nos dice quiénes somos. La voz de Dios nunca va a ser la voz de la comparación. La voz de Dios nos acepta como somos. Y lo último y maravilloso, su voz celebra quién soy yo. Es importante empezar a trabajar en el valor, la identidad, porque hay muchas voces en este mundo, ¿verdad?, que van en contra de la palabra de Dios. Y es aquí donde nosotros debemos entrenar nuestra mente. Y finalizo este capítulo, pastor, con las tres reglas de la mente para poder desaprender esas conductas, esos pensamientos arraigados en nuestra mente y en nuestro corazón, para poder tomar la idea de Dios a nuestra vida.
0: ¿Quién debería de leer este libro?
1: Este libro es apto para todas las edades. En cualquier etapa que se encuentre la mujer, cualquier edad, pues siempre va a encontrar un mensaje, va a encontrar una promesa, va a encontrar una dirección de Dios para su vida. Así que es ideal a cualquier edad que tenga, que los leas, y a cualquier etapa de vida, como familia, como ama de casa, como empresaria, como mujer soltera, por ejemplo, a cualquier etapa que tú lo leas va a llenar tu corazón.

0: Otra vez, muchas gracias por estar en sintonía de este encuentro de hoy. Estoy conversando con mi buena amiga Marcia, quien ha escrito un libro, según ella, para mujeres muy interesante. Le voy a animar a que usted me escriba o me envíe un mensaje de voz al 1-204-202-1525. También puede buscar nuestros libros en Amazon.com. Búsquelo, El Niño del Bananal, la historia de Ernesto Pinto. Sigamos la conversación con nuestra buena amiga Marcia. Marcia, decías que este libro fue escrito para mujeres, pero ¿qué tal si cae en las manos de un hombre?
1: Podría entender un poco más cómo gestiona la mujer la vida emocional. ¿Cuál es el impacto que tienen las palabras en el corazón de una mujer? Va a entender la estructura emocional con la cual hemos sido diseñadas, porque venimos de la costilla, venimos de la carne, uh-huh. Y podrá tener esa empatía y poder tener esa capacidad de poder ayudar a otras mujeres.
0: Interesante. ¿Dónde podemos comprar este libro, Marcia?
1: El libro lo pueden adquirir en la librería Logos, en Honduras, en la ciudad de San Pedro Sula, Tegucigalpa. Si están fuera del país, a través de Amazon, ustedes podrían, ¿verdad?, tenerlo en las dos presentaciones, ya sea digital o el libro impreso. También en la librería UCA, que hace envíos internacionales.
0: Otra vez, danos el título del libro.
1: Toda tú eres hermosa.
0: Bueno, tengo conmigo a Marcia Rojas, quien es una consejera, psicóloga y ahora escritora de varios libros, según entiendo, pero este dedicado específicamente para las mujeres. ¿Cuál sería tu mensaje a aquella mujer que nos esté escuchando, que tiene crisis con su identidad, por ejemplo, que tiene crisis con la ansiedad, que hay mucha ansiedad en nuestro mundo?
1: Bueno, quiero que sepa que eres una mujer especial, que has nacido con un propósito, que tienes una identidad. Conoces esa procedencia, conoces quién eres y sabes hacia dónde vas. Quiero decirle a las mujeres que tienen un diseño, que tienen una función, que Dios tiene algo preparado, que son parte de algo extraordinario, que no se sientan menos. En estos tiempos finales van a tomar un papel muy importante. Eres una mujer amada, eres un especial tesoro. En ti no hay mancha. ¿Qué significa eso? Que el Señor ve ese sacrificio de su Hijo en ti.
0: Marcia, quiero agradecerte por venir al encuentro de hoy.
1: Gracias, Pastor, por esta invitación.

0: gracias por haber estado en la sintonía de este tu programa Encuentro, y te voy a agradecer que me visites en el www.encuentro.ca, o también puedes dejarme una nota de voz en el WhatsApp 1-204-202-1525, 1-204-202-1525, una nota de voz o tal vez una nota escrita. La otra opción es info@encuentro.ca. Gracias por sintonizarnos a través de esta radioemisora. Yo soy tu amigo Ernesto Pinto, y al despedirme quiero recordarte que Dios te ama y yo también.
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0: de ser exaltado sobre todas las cosas. Sí, Señor Jesús.
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3: 5:32 p.m.
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1: 6:38 a.m.
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1: Ahora que estoy viajando por Estados Unidos, mucha gente me pregunta cómo establecer un buen historial de crédito en ese país. Bueno, muchas familias inmigrantes y jóvenes se meten en problemas con el crédito porque están desesperados por establecerlo. Sí, es necesario establecer un buen historial de crédito, pero el día de hoy es mucho más fácil acceder a tarjeta de crédito y a crédito ofrecido por las tiendas, y eso nos lleva a algunas trampas de las cuales es muy difícil salir. Lo primero que le recomendamos es que se mantenga con la menor cantidad de deudas posible. Cuando menos capacidad crediticia usted tenga, menos se sentirá en la tentación de usarla. También le recomendamos no usar el crédito para cualquier artículo de consumo, como el entretenimiento, la ropa o los artículos del hogar. Usualmente el valor de esos artículos desaparece antes de que usted tenga la oportunidad de cancelar la deuda. Entonces, no se compre una televisión o un sofá a crédito. Compre mejor a crédito un bien inmueble, una casa, un departamento, ese tipo de cosas. Antes de los años 80, el que manejaba su vida con dinero en efectivo era un rey. El que tenía la capacidad de pagar algo en efectivo se lo consideraba como una persona exitosa. Pero eso ya no es verdad en nuestros países. Y en realidad, el día de hoy en Estados Unidos, si uno tiene buen crédito, puede ahorrarse miles y miles de dólares. Si usted quiere comprar una casa de $100,000, por ejemplo, a 30 años, la diferencia entre pagar un 6% y un 7% de interés es de casi $24,000. La capacidad y calidad crediticia de un consumidor determina el porcentaje de intereses que le cobrarán para prestarle dinero por una casa o por un auto. Determina también si le darán un mejor trabajo o no. Y determina incluso si usted pagará menos en sus pólizas de seguro de la casa o de seguro de vida. Entonces, su capacidad de crédito se evalúa por un lado por los informes de crédito que ofrecen ciertas compañías privadas, como un servicio a las empresas y bancos, y por el otro, por el puntaje FICO, que normalmente lo llaman el Credit Rating, el Credit Score. Su rating determina qué tan buen cliente es usted, cuál es su capacidad adquisitiva y cuál es su capacidad y seriedad al momento de devolver el préstamo. Los puntos se miden dándole al consumidor un mínimo de 300 y un máximo de 850. Con un mínimo de 650 puntos, usted puede ser considerado como un cliente de primer nivel y puede comenzar a recibir tasas de crédito especiales y un tratamiento favorable. Si desea establecer un buen crédito y aprovechar los beneficios de un buen rating, entonces pague sus cuentas a tiempo. Viva una vida libre de deudas o por lo menos mantenga sus deudas a menos del 20% de sus ingresos anuales. Tenga una o dos tarjetas de crédito, aunque eso no significa que usted tiene que acumular deudas en esas tarjetas. El no tener tarjetas de crédito le quita puntos. Tener demasiadas tarjetas también le quita puntos. Compre con las tarjetas de crédito y pague cada mes el 100% del balance. Plántese en algún lado del país. Mudarse le quita puntos. Manténgase en un mismo trabajo. Cambiar de trabajo le quita puntos. Revise sus reportes de crédito y corríjalos con regularidad. Así usted logrará establecer un buen historial de crédito. Recuerde, sea un buen consumidor y eso hará una gran diferencia en el futuro económico de su familia.
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Porque de tal manera.

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1: 7:30 a.m.
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0: veces las cosas y las personas no son lo que aparentan ser. ¿Y sabes qué? Eso es exactamente lo que Jaime Vargas descubrirá en la aventura en Odisea de hoy. Empezaremos después de este mensaje.
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0: ¡Vaya! Algo emocionante está ocurriendo hoy en Odisea. Personas de todo el pueblo se han agrupado frente a... Bueno, no puedo ver bien. Es una nueva tienda deportiva. Espera, ahí está Relámpago Rojas, posando en fotografías con la gente y hablando con un reportero del diario Odisea. ¡Vamos! Acerquémonos para ver mejor.
4: Mira por acá, Relámpago. Sonríe.

0: Excelente. Una para la portada.
1: ¡No puedo creerlo!
2: ¡Lo sé! ¡Lo sé! Relámpago Rojas tiene una tienda deportiva en Odisea.
1: ¡No puedo creerlo!
2: ¡Yo tampoco!
3: ¡Vamos, chicos! Denos un chance, ¿sí? Háganse a un lado para tomar las fotos de Relámpago.
4: Tranquilo. ¿Cuál dijo que era su nombre?
3: Mordazán. Francisco Mordazán, del diario Odisea.
4: Bien, Mordazán. Tendrá muchas fotografías.
5: Hola, chicos.
6: ¡Hola, señor Relámpago!
4: ¿Señor Relámpago? Vaya, estos chicos de Odisea sí que son educados. ¿Cuál es tu nombre?
2: Braulio. Braulio Velázquez.
4: Hola, Braulio. ¿Y quién eres tú?
1: Ah, yo.
4: Sí, tú.
1: Mi nombre es...
2: Es Jaime Vargas.
1: Jaime Vargas.
4: Está bien, chico. Quédate por acá. Te saldrá bien eventualmente.
3: ¿Otra foto, Relámpago?
4: Claro que sí.
3: Quisiera hacerle un par de preguntas.
4: Claro que sí, adelante.
3: ¿No es esto un pueblo muy pequeño para abrir una tienda deportiva? ¿Por qué eligió Odisea para vivir?
4: Porque tengo algunos amigos que viven acá y parece ser un pueblo tranquilo. Y eso es lo que estoy buscando ahora, algo de paz y tranquilidad. De eso se trata el retiro, ¿no?
3: Sobre su retiro, fue muy rápido, ¿no cree? Todavía tenía unos cuantos años de baloncesto más. ¿Por qué retirarse tan pronto?
4: Yo quería retirarme en mi punto alto. No tiene sentido jugar hasta que ya no eres bueno. Jugué lo suficiente.
3: Hubo rumores sobre su retiro. Rumores de que usted fue...
4: No quiero hablar de mi retiro ahora.
3: Muy bien. ¿Tiene planes para el baloncesto en Odisea?
4: Sí, tal vez. Quisiera dar algunas clases para los niños. Si los niños me dejan. ¿Qué dicen?
6: ¡Sí!
4: ¿Qué dices tú, Jaime Vargas?
1: Tan seguro como un trueno, Relámpago.
4: Bien, haremos eso muy pronto.
1: Señor Relámpago.
4: Dime, hijo.
1: Mi nombre es Jaime.
3: Vamos, señor Castillo.
7: No sé qué está tratando de encontrar, señor Mordazán. Parece que tiene todo lo que necesita para un buen artículo en el diario.
3: Usted conoció a Relámpago Rojas cuando trabajaba publicando libros en Chicago. Usted apoyaba mucho al equipo.
7: Así es.
3: ¿Tiene que ver eso con que él venga a Odisea?
7: No puedo responder eso. Él y yo lo hemos conversado desde hace un par de años, pero estoy seguro que él habló con muchas personas sobre el mejor lugar para retirarse. ¿Cómo están ustedes, chicos? ¿Quieren tomar algo más?
1: Yo quiero un poco más de agua, por favor.
2: ¿Podría servirme una limonada, por favor?
7: Enseguida. ¿Conocen al señor Mordazán del diario Odisea? Señor Mordazán, él es Braulio.
2: Hola.
7: Y Jaime Vargas.
1: Hola.
7: Probablemente nuestro más grande experto en la carrera de Relámpago Rojas. Usted menciona el juego y él le dirá las estadísticas.
3: Sí, nos conocimos en la tienda esta mañana. Usted mencionó el retiro de Relámpago.
7: ¿Ah, sí?
3: ¿Qué puede decirme de eso?
7: ¿Qué le puedo decir? ¿Se retiró?
3: Sí, pero mucha gente piensa que se retiró muy pronto. ¿Sabe si el rumor de que Relámpago se retiró pronto por un problema de drogas tiene algo de verdad?
7: ¿Qué?
1: ¿Problema de drogas?
3: Ese es el rumor, chico.
1: ¿Quién lo dice? Relámpago no tiene un problema de drogas.
7: Jaime.
1: ¡No lo tiene! Es una mentira que los periódicos dicen porque ellos son unos tontos. ¡Por eso!
7: Jaime, tú sabes que no debes de comportarte así.
1: Pero... bueno, está bien. Disculpe.
3: Disculpa aceptada, niño. Realmente te afectó, ¿verdad?
1: Sí.
3: Entiendo. Yo también tenía héroes. ¡Lo superarás! Ahora, señor Castillo, acerca de...
7: Señor Mordazán, no creo que pueda ayudarlo con su noticia. Tengo mucho trabajo que hacer.
3: Oh, entiendo. Bien, hablaremos luego.
7: Tal vez.
3: Pero tengo que decirle, si hay una historia detrás del retiro de Relámpago, voy a encontrarlo.
7: ¿Por qué?
3: Porque el público tiene derecho a saber.
7: ¿Y usted quiere vender periódicos?
3: Lo que sea. Nos vemos. Hasta luego, niños.
1: Sí, adiós. Señor Castillo.
7: No creo haberte visto comportándote así antes, Jaime.
1: Ese señor no tiene derecho de andar diciendo mentiras sobre Relámpago.
2: Sí, él no puede hacer eso. ¿Verdad, señor Castillo?
7: Desafortunadamente sí puede, dentro de sus límites.
1: ¡Es una mentira! ¡Relámpago no usa drogas! ¡Él nunca ha usado drogas!
7: Jaime, tienes que tener cuidado con la gente que consideras tus héroes. Tienes que recordar que son solo personas.
1: Y la gente siempre lo desilusiona a uno. Lo sé, señor Castillo. Pero Relámpago es diferente. ¡Lo es!
5: Jugaron muy bien.
8: Tú nos enseñaste, Relámpago. Nunca jugó así antes.
5: ¿Ven qué bueno es jugar en equipo? Algunos de mis mejores tiros fueron cuando mis compañeros de equipo me ayudaron. No tienen que lucirse, ¿entienden? No se trata de solo mostrarle a todos lo bueno que eres. Se trata de ser parte del equipo y trabajar juntos. ¿Entienden?
1: Sí, señor Relámpago.
5: Bien. Ahora, el último que llegue al Club del Castillo es un huevo podrido.
9: ¡Sí! ¡Bravo!
5: ¡Huevos podridos! ¡Huevos podridos!
1: Señor Relámpago.
5: ¿Qué estás haciendo, Jaime? No quieres ser un huevo podrido, ¿sí?
1: Oh, no, no, yo solo quería decirte que wow, que pienso que eres lo máximo.
5: Gracias, Jaime, pero no lo soy.
1: Oh, sí, sí lo eres.
5: ¿Qué tal? ¿Eres un buen tipo?
1: No, es lo mismo.
5: Pero para mí está bien.
1: Bueno, bueno. Eres un buen tipo.
5: Muy bien. ¡Vamos antes de que los dos seamos huevos podridos!
1: ¡Sí, vamos! Y luego corrimos hacia el Club del Castillo y gané.
2: Él te dejó ganar.
1: ¡No! Bueno, sí, sí, creo que lo hizo. Pero fue divertido. Es un tipo chévere.
10: ¿Un tipo chévere? Vaya, me pregunto de quién estará hablando Jaime.
2: Del mismo tipo del que siempre habla. ¡Relámpago Rojas!
1: ¡Piérdete, Horacio! ¿No se supone que tienes que estar de vuelta en el zoológico antes de que cierre?
10: Prefiero estar en un zoológico que con un miserable adicto.
1: ¡Cállate! ¡No sabes de lo que estás hablando!
10: Oh, Jaime, se enoja cuando se burlan de su héroe.
1: Ay, vamos, Braulio, vámonos.
10: ¿Qué sucede, Jaime? ¿No puedes enfrentarte a la realidad del viejo Relámpago?
1: ¡No es cierto! Estás hablando estupideces, ¿eh?
10: ¿Por qué no lo aceptas? Él es un drogadicto. Por eso se retiró antes.
1: ¡Cállate, Horacio! ¡Cállate y toma! ¡Porque no lo es! ¡No lo es!
10: ¡Ya, para! ¡Quítamelo! ¡Quítamelo!
8: ¡Ey! ¡Detente, Jaime! ¡Horacio, ya basta! ¿Pero qué está pasando aquí?
10: No fue mi culpa. Él lo inició.
1: No lo hice. Llamaste drogadicto al Relámpago.
10: Porque lo es. Todo el mundo lo sabe.
1: Es una mentira. No lo es. No lo es.
10: Sí. Bueno, si él es tan magnífico, ¿por qué no se lo preguntas, eh? Él no te mentiría, ya que ahora son mejores amigos, ¿verdad?
1: Lo haré. Lo haré. Y ya verás. Ya verás.
8: Jaime. Espera.
11: ¿Cómo estás, Jaime?
1: Bien, creo. Estoy buscando a Relámpago.
11: Veamos. Estaba aquí hace un minuto hablando con el señor Castillo.
1: ¿El señor Castillo está aquí?
11: Sí, probablemente está atrás. Yo puedo...
1: Iré a ver, si te parece. Tengo algo personal que quiero hablar con él.
11: Oh, muy bien. Estoy seguro que él no se molestaría.
1: ¡Gracias!
11: Centro Deportivo Relámpago, ¿en qué puedo ayudarle? ¿Raquetas de tenis?
12: Claro,
11: tenemos una gran selección de raquetas, diferentes marcas.
4: No sé de dónde sacó esa historia. Lo que sé es que saldrá mañana en el periódico.
7: Oh, Relámpago.
4: ¿Por qué? ¿Por qué me haría esto? Ya no estoy usando más. Me he mantenido limpio. ¿Por qué tienen que ser?
7: Jaime.
1: Hola, señor Castillo. Hola, Relámpago. Yo no estaba curioseando, honestamente.
4: ¿Qué te pasó, Jaime? Te ves un poco alterado.
1: Me metí en una especie de pelea.
7: ¿Una especie?
1: Más que una especie.
7: Tú no eres de pelear, Jaime. ¿Por qué estabas peleando?
1: Horacio Saucedo dijo... Él dijo...
4: Vamos, Jaime. Puedes decirlo.
1: Él dijo que tu tuviste que retirarte del baloncesto porque eres un drogadicto.
7: Jaime.
1: Y él dijo que debía preguntarte si es cierto o no, porque tú no me mentirías.
7: Jaime, no creo que...
4: Señor Castillo, por favor. Jaime, no te mentiré. Pregúntame lo que quieras.
1: ¿Tú no tomaste drogas, o sí?
4: Sí, Jaime, sí lo hice.
1: ¡No!
4: Cometí un terrible error.
1: ¡No! ¡No lo hiciste! ¡No pudiste! ¡Eres Relámpago Rojas, el mejor jugador de baloncesto del mundo! ¡No lo hiciste! ¡No, no, no lo hiciste! ¡No te creo! ¡No te creo!
7: ¡Jaime! ¡Jaime!
4: Vaya, esto va a ser difícil.
7: Y va a ser aún peor cuando salga el periódico de mañana.
9: ¿Se recuperará Jaime de estas desalentadoras noticias? Bueno, lo averiguaremos cuando Aventuras en Odisea de hoy continúe después de esto.
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13: 7:43 a.m.
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9: Y ahora, la conclusión de la aventura en Odisea de hoy.
7: El retiro prematuro de Relámpago Rojas. La historia sin contar. ¿Sabes, Cory? Debido a esto, quizá tendré que dejar de comprar el diario Odisea. No puedo creer que lo imprimieran.
8: ¡Caramba! ¿Es verdad? Dice que él estuvo fuertemente involucrado en drogas su último año en el equipo.
7: Cierto, no sé cuál es la diferencia. No creo que sea asunto de nadie más, solo de Relámpago y de Dios. Ciertamente no es algo que quisiera ver impreso en un periódico.
8: Sí, pero estoy un poco confundida. Digo, ¿no decían que él era el atleta ideal? Ya sabe, el que salía en todas las portadas de las revistas y todos decían que era uno de los grandes héroes del deporte y todo eso. Yo creía que él era uno de los chicos buenos.
7: Lo era. Pero hasta los chicos buenos cometen errores, Connie. Pueden caer bajo malas influencias como todos. Solo que llama más la atención cuando se trata de una estrella.
8: Yo creo que todo esto es increíble. Oh, oh. Mejor hagamos silencio. Acá viene Jaime.
7: Hola, Jaime.
1: Hola, señor Castillo. Hola, Connie.
8: Hola, Jaime. ¿Cómo estás?
1: Bien, supongo.
8: Nada de peleas hoy, ¿eh?
1: No, hoy no. Anoche dejé algunos de mis libros de la escuela aquí.
7: Están acá, Jaime.
1: No, gracias. Lo siento por la pelea, Connie. No debí hacerlo.
8: Está bien.
1: Gracias. Ahora tengo que ver quién sigue en la lista.
7: ¿La lista?
1: Oh, sí. Tengo una lista de personas con las que debo disculparme. Veamos. Me disculpé con Horacio y ahora con Connie. Y le debo una disculpa a usted también, señor Castillo. Lamento haber gritado como lo hice.
7: Disculpa aceptada. ¿Y qué hay de Relámpago? No lo veo en tu lista.
1: ¿Por qué tengo que disculparme con él?
7: Porque saliste como un huracán de su tienda anoche.
1: Sí. Bueno, estamos a mano.
7: ¿A mano?
1: Sí. Todos mis amigos dijeron que él era un drogadicto. Y yo lo defendí. Yo creí en él, señor Castillo. Ahora me siento como un tonto. Nunca más volveré a creer en nadie.
7: Mira, Jaime, no creo que esa sea la actitud correcta.
1: No importa. Luego de leer ese artículo en el diario, mis padres no están seguros de que deba haberlo más.
7: ¿De veras?
1: Creen que él sería una mala influencia para mí. Mire, tengo que irme ya. Voy a terminar esta lista, ¿eh? Nos vemos luego.
7: Jaime, realmente quiero que reconsideres disculparte con Relámpago. Aún si le mandas un texto. El diario no dijo toda la verdad.
1: ¡Adiós!
17: Y ahora vamos en vivo hasta la municipalidad de Odisea.
7: Me pregunto si... Espera, Connie. Dale volumen al radio, por favor.
18: No voy a tratar de defender mis acciones. Estuvieron mal. Dejé que el baloncesto se me fuera a la cabeza. La fama, el dinero, la atención. Y esa es la razón por la cual me retiré. Quisiera decir, sin embargo, que estoy en el camino de la recuperación. Mis amigos aquí en Odisea han sido muy amables y me han apoyado. Pero más que eso, le debo todo a Cristo Jesús. No hubiera logrado llegar hasta acá sin Él. En lo que a mí concierne, eso de las drogas es un capítulo cerrado en mi vida. Es todo lo que tengo que decir.
17: En vivo desde la municipalidad, ese fue Relámpago Rojas, el famoso jugador de baloncesto.
7: Bien por ti, Relámpago. Eso tomó mucho valor. Solo desearía que Jaime lo hubiera escuchado.

0: diario Odisea. Estoy escribiendo un artículo sobre...
1: Disculpe.
0: ¿Qué quieres, chico?
1: Lamento interrumpir. ¿Quiere terminar su historia?
0: No, puede esperar. ¿Qué quieres?
1: Usted es el tipo que escribió el reportaje sobre Relámpago Rojas, ¿verdad?
0: Sí, soy Francisco Mordazán. Soy un reportero.
1: Sí, usted está en mi lista. Le debo una disculpa.
0: ¿Ah, sí? ¿Por qué?
1: Por todas las cosas malas que he pensado de usted desde que escribió ese artículo sobre Relámpago. ¿Por qué? ¿Por qué tuvo que hacerlo?
0: ¿Hacer qué?
1: El reportaje.
0: Porque es mi trabajo, chico. El público tiene derecho a saber.
1: ¿Ah, sí? Bueno, ¿y qué si yo no quisiera saber? ¿No es mi derecho no saber las cosas malas de la gente?
0: Mira, niño, entenderás estas cosas cuando crezcas.
1: No tengo que esperar hasta que crezca. Lo entiendo ahora. Usted lo arruinó para mí. Usted arruinó todo para mí. Y espero que esté feliz. Y... lamento haber pensado cosas malas sobre usted.
0: Niño, ¡ey! ¡Niño! ¡Ven aquí!
2: Otro fanático tuyo, ¿eh?
0: Niños.
3: Jaime, ¿eres tú?
4: Hola, papá.
3: ¿Dónde has estado? He estado esperando por ti.
4: Caminando por ahí. ¿Por qué?
3: Hay alguien aquí que quiere verte.
4: ¿Quién?
3: Relámpago Rojas.
4: ¡Oh!
3: Está esperándote en la sala.
4: ¿Qué?
3: Bueno, tu madre y yo hemos hablado con él y creemos que es una buena persona.
4: Ay, pero yo no quiero.
3: Vamos, hijo, no hay nada malo. Él no tenía que venir aquí a hablarte. Vamos. Ay.
5: Hola, Jaime.
4: Hola.
5: ¿Cómo te va?
4: Bien.
5: Me dejaste colgando anoche.
4: Ah, sí, el señor Castillo dijo que debería disculparme con usted. Lo lamento.
5: Está bien, entiendo. Mira, Jaime, esto es muy difícil para mí. ¿Me escuchaste en la radio?
4: No.
5: Oh. Entonces quiero explicarte algo.
4: No quiero que me explique, ¿eh?
5: Quieras o no, tengo que hacerlo. Necesito que me escuches con esto. No puedes irte corriendo del cuarto esta vez. ¿Lo prometes?
4: Sí, lo prometo.
5: ¿Sabes? Me hice cristiano hace un tiempo.
4: Sí, lo sé.
5: Y he estado leyendo mi Biblia desde entonces. ¿Tú lees la Biblia?
4: Sí.
5: Nunca la leí mucho cuando estaba creciendo. ¿Y sabes? Me llaman la atención los chicos del Antiguo Testamento. Abraham y Moisés y David e Isaías. Eran algo especial, ¿verdad?
4: Ah, sí.
5: Son como héroes para mí, porque hablaron con Dios e hicieron cosas para Él. Mientras leía, pensaba que quería ser como ellos, pero luego seguí leyendo. ¿Y sabes qué pasó?
4: ¿Qué?
5: Empecé a leer sobre los errores que cometieron. De verdad metieron la pata. Abraham mintió, Moisés desobedeció, David cometió adulterio y homicidio. Yo estaba muy desilusionado. Pensé que eran perfectos, pero no lo fueron. Pero como tú eres un asiduo lector de la Biblia, probablemente ya sepas eso.
4: Sí.
5: Eran personas como tú y como yo. Solo eran chicos que Dios usaba. Pero aún así cometieron algunos errores graves. Jaime, yo solo era un jugador de baloncesto. Tal vez me fue bien, pero hay cosas más importantes en la vida que ser bueno en baloncesto. Aprendí eso de la manera difícil y cometí grandes errores. Las drogas fueron parte de esos errores y yo estaba equivocado. Fue una locura haber tomado drogas. Es una locura que la gente tome drogas. Pero ahora lo sé. Me di cuenta de que todo lo que necesitaba era a Jesús. ¿Y sabes qué más?
4: ¿Qué?
5: Me di cuenta que las personas son personas. Tarde o temprano me desilusionarán. Pero también me di cuenta que el único héroe que necesito es a Jesús. Él es el único que nunca me va a desilusionar. Yo te defraudé, Jaime. Defraudé a muchas personas y lamento eso. Así que quiero pedirte que me perdones. ¿Podrías hacerlo?
4: Sí, creo que sí.
5: ¿Lo crees? Vas a tener que hacer algo mejor que eso o yo voy a ser un hombre muy miserable.
4: Bueno, te perdono.
5: Gracias. Amigos de nuevo, no un héroe, solo un amigo.
4: Ah,
1: amigos, señor Relámpago.
5: Y puedes dejar de llamarme señor Relámpago. Llámame por mi primer nombre.
1: No sé su primer nombre, nadie lo sabe.
5: Solamente mis amigos cercanos. ¿Quieres saber cuál es?
1: Sí.
5: Martín.
1: Martín.
5: Ese es mi nombre.
1: Martín.
5: Cuidado con lo que dices sobre mi nombre, Jaimito.
1: Bueno, Martín.
5: Vamos a jugar baloncesto.
6: Ya sea que se trate de una leyenda del deporte, una estrella de cine o algún conocido a quien consideres un héroe, siempre es doloroso enterarse de que no es tan perfecto como pensabas. Pero como Relámpago Rojas lo dijo en la aventura de hoy, la única persona perfecta es Jesús. Él es el único que nunca nos decepcionará. Hebreos capítulo 7, versículo 26, dice que Jesús es santo, irreprochable y puro. Y tanto Pedro como Juan escribieron en sus cartas que Jesús no tuvo pecado. Puedes confiar en Él y poner tu fe en Él, adorarle y hasta darle tu vida. Él nunca te decepcionará. Bueno, esa fue nuestra aventura en Odisea. Gracias por acompañarnos. 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
1: 7:56 a.m.
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1: 7:56 a.m.
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16: 8 de la mañana, 2 minutos.
17: Vamos.

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3: 8:03 a.m.
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5: Noticias de fin de semana. España destina 266.8 millones de euros para impulsar proyectos de desarrollo en Guatemala. El Ministerio de Asuntos Exteriores de España informa que ambos países firmaron un nuevo marco de asociación para el desarrollo sostenible que establece la planificación de la cooperación bilateral entre el año 2026 y 2030. China mantiene alerta naranja por la llegada del tifón Babi y prevé lluvias intensas. China mantiene la alerta naranja ante la inminente llegada del tifón Babi, que podría tocar tierra la noche del sábado entre las provincias de Fujian, donde se esperan lluvias torrenciales y condiciones marítimas peligrosas. Temperaturas de hasta 37 grados marcarán el clima en Guatemala. El INSIBUME prevé temperaturas máximas de hasta 37 grados para la región norte del país, mientras persiste la posibilidad de lluvias propias de la temporada, luego de las inundaciones reportadas en Izabal y Alta Verapaz. Operativo en Guatemala, Jutiapa, Santa Rosa y Retauleo deja 9 presuntos extorsionistas detenidos. La Policía Nacional Civil y el Ministerio Público investigan a una estructura criminal de imitadores que entrega teléfonos a empresas distribuidoras de productos para cometer extorsiones. El Ejército de Guatemala, a través de la Brigada de Infantería de Marina, brindó ayuda humanitaria a familias de los barrios La Corosa y Los Cerritos, El Estor y Zabal, quienes fueron evacuadas de forma preventiva debido a las fuertes lluvias. Estas acciones reflejan el compromiso permanente de la institución de servir a la población y atender las emergencias en coordinación con las autoridades competentes. Hallan restos humanos en la colonia San Rafael 3, zona 18. Los bomberos municipales informan que los objetos sospechosos abandonados en la vía pública corresponden a diferentes partes de un cuerpo humano, las cuales presentan lesiones. Comisión Europea acusa a Instagram y Facebook de poner en riesgo la salud mental de los menores. Bruselas señala que las redes sociales de Meta ponen en riesgo el bienestar físico y mental de los usuarios, incluidos menores de edad y adultos vulnerables por tener un diseño adictivo. 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Informó Tali Cruz para Isa Valencia TV y Radio Feilove.
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3: 8:06 a.m.
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5: 8 de la mañana, 14 minutos.
6: Vamos

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1: 8:30 a.m.
2: Mi esposa llamó a nuestro abuelo de 94 años de edad y le dijo: "Abuelo, soy yo, te amo". Él se sintió muy confundido. Su desgastada memoria no reconocía a esta mujer que lo amaba. Y ella insistió: "Está bien, abuelo, Jesús te ama". Y su respuesta fue: "A él sí le conozco". Su esposa y su memoria se habían ido, pero la persona a la que no había olvidado fue la que caminó con él cada paso del camino: Jesús, el que prometió a los que le pertenecían: "Nunca te dejaré ni te abandonaré". Él está ahí para todos esos niños que cantan: "Cristo me ama, bien lo sé". Y Él quiere estar ahí para ti con su amor que nunca te deja. Por eso murió en aquella cruz, para pagar por los pecados que te separan de Él. Tu relación con Jesús empieza el momento en que le dices que confías en Él como tu Salvador. Si quieres empezar con Jesús, visita nuestro sitio web, diosleama.com.

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1: 8:54 a.m.
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1: 8:55 a.m.
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1: 9 de la mañana, 2 minutos.
19: Vamos

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1: 9:22 a.m.
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1: 9:22 a.m.
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4: 9:30 a.m.
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1: 10 de la mañana, 8 minutos.
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1: 10 de la mañana, 8 minutos.
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1: 10 de la mañana, 15 minutos.

0: y esa gente de a caballo que está con nosotros, ángeles, ministradores, a favor de los que han de heredar tu salvación. Gracias, Señor. Aleluya.
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Venimos delante de ti, Señor, rindiendo nuestras coronas a tus pies. Venimos delante de ti a levantar una canción de amor, a darte gracias y a decirte.

0: precioso nombre, digno eres, Señor, de toda mi alabanza y adoración. Quitaste mi vergüenza y la cubriste con tu gracia y bondad. Apocalipsis 4:11 nos dice: Señor, digno eres de recibir la gloria y la honra y el poder, porque tú creaste todas las cosas y por tu voluntad existen y fueron creadas. Padre, no hay otro como tú, y hoy declaramos que tú eres el Rey de Reyes y Señor de Señores sobre mi vida, sobre mi familia y sobre mi país. Ante ti, Señor, se postra nuestro corazón, sabiendo que tú eres suficiente, sin importar cuál sea mi situación, siempre te alabaré. Te amamos y te bendecimos, Señor, en el nombre de Jesús. Amén y amén.
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1: 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A través de herramientas prácticas y conversaciones guiadas, podrán fortalecer la comunicación, sanar y fomentar la convicción emocional y crecer con intención en un propósito compartido. Porque cuando un matrimonio decide alinearse y avanzar de la mano de Dios, su relación es sanada y fortalecida.
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Sabemos que los rivales son difíciles. Hay oposición, cansancio y una cultura que juega en contra. Pero no entramos al campo con miedo, sino con confianza. Porque Jesús ya venció y su victoria determina el marcador final. En cada jugada recibimos dirección del Espíritu Santo. Nos da su estrategia y autoridad, pues tenemos un mensaje que debemos entregar.

0: Imagina la ciudad de Éfeso allá en el primer año después de Cristo. Una ciudad sumamente importante para la parte noreste del mar Egeo. ¿Sabes por qué? Porque era considerada la puerta de Asia. Todo el comercio de la región mediterránea entraba por ese lugar para Asia, el resto de Asia, y viceversa. De esa cuenta, la ciudad tenía una importancia comercial, una importancia cultural, una importancia social y una importancia religiosa impresionante. Ellos se habían dedicado a construir infraestructura, muchas carreteras para poder llevar el mercado y comercio en toda esa parte. Pero además de ello, tenían un puerto cerca a 8 kilómetros, que llevaba el mismo nombre. Habían logrado desarrollar arquitectura interior que destacaba, o más bien, hacía destacar la importancia en cada una de estas ramas que acabo de mencionar. Por ejemplo, en el caso de la cultura, ellos llegaron a construir esta biblioteca de Celso. Llegó a tener 12.000 rollos, imagínense eso. En aquel entonces era un pico cultural para toda esa parte del mar Egeo. Además, construyeron o hicieron construcciones como, por ejemplo, usted lo puede ver acá, esta representación del teatro, un anfiteatro que tenía una capacidad de 25.000 personas. Imagínense, casi la mitad de uno de los estadios que hemos estado viendo, o un tercio en algunos casos, ¿verdad? 25.000 personas. Y además de eso, tenían algo que era para Éfeso la joya de la corona. Oiga esto: el edificio de Artemisa, la diosa con D pequeña, ¿verdad? De lugar. Era un templo que fue considerado realmente una de las 7 maravillas del mundo antiguo. Estaba construido de cierta manera, muy fino, mármol fino, etcétera. Y en ese lugar podríamos tal vez pensar o imaginar, así como vemos esta reconstrucción, que sucedían muchas cosas a su alrededor. De hecho, mucho de lo que se decidía en la ciudad de Éfeso se decidía aquí, en el teatro de Artemisa. Artemisa era una diosa con D minúscula, a la que se le atribuía todo lo bueno que ocurría con las cosechas del pueblo, con la cacería, con todo lo que tenía que ver con la productividad que tenía ese pueblo. Además, se le llegaban también a rendir culto por el tema de la sexualidad a Artemisa. De esa cuenta que algunos estudiosos creen que tiempo después llegó a tener ahí prostitución sagrada, un tema que no quiero entrar a conversar. Lo que sí es que había habido una deformación del principio que tenía originalmente este templo, porque no era para eso. Pero durante, oiga esto sí es bien importante para el resto de lo que vamos a ver hoy. El templo de Artemisa llegó a tener casi 400 años de vida. Es decir que varios imperios antes de que llegaran los romanos, Artemisa ya tenía un lugar especial en Éfeso. Había idolatría desde más o menos 3 siglos antes de que llegara el cristianismo allí. Esto es fundamental, porque nos va a servir para lo que viene. Cuando el apóstol Pablo llega en su tercer viaje misionero a Éfeso, entra, presenta el evangelio, y la gente se arrepiente, empieza a arrepentirse, empieza a cambiar de forma de vida. Llegan a los pies del Señor Jesús, pero lo más interesante es que los engranajes de todo el comercio en la ciudad de Éfeso se atrancaron. Acto seguido, hay un levantamiento. Ahora, acompáñenme a Hechos de los Apóstoles, capítulo 19, verso 24. Aquí empieza todo el problema y nuestra historia, que nos va a servir de referencia para toda la prédica. Comenzó con Demetrio, un platero que tenía un importante negocio de fabricación de templos de plata y miniatura de la diosa griega Artemisa. Él les daba trabajo a muchos artesanos. Era emprendedor el hombre, ¿verdad? Lo reunió a todos, junto con los que trabajaban en oficios similares, y les dirigió las siguientes palabras. Detengo un momento. Lo que viene a continuación es retórica pura. Habla, él tenía ya, era muy conocido, es un líder conocido ahí en el pueblo, ¿verdad? Tenía mucho intelecto y habla el intelecto de la gente, y luego habla el corazón para manipularlos y que tomen acción. Les dice: caballeros, ustedes saben que nuestra riqueza proviene de este negocio. Ojo a eso. Pero como han visto y oído, ese tal Pablo ha convencido a mucha gente al decirles que los dioses hechos a mano no son realmente dioses. Y no solo lo ha hecho en Éfeso, sino por toda la provincia. Aquí cambia y se enfoca al corazón. Por supuesto que no solo hablo de la pérdida del respeto público para nuestro negocio. También me preocupa que el templo de la gran diosa Artemisa pierda su influencia y que Artemisa, esta magnífica diosa adorada en toda la provincia de Asia, esto era cierto, en todo el mundo, esta era una exageración, se le despoje de su gran prestigio. Al escuchar eso, empezó el pandemonium ahí, ¿verdad? Al oír esto, dice, toda la gente montaron en cólera. Diga conmigo, cólera. Pero que se escuche, cólera. Eso es interesante. Ya va a ver por qué. Montaron en cólera y comenzaron a gritar. Grande es Artemisa de los Efesios. Estaban en el teatro. La capacidad auditiva y de transmisión de sonido fue como un altavoz. Y empieza toda la ciudad a escuchar los gritos de grande es Artemisa de los Efesios. En el verso 29 dice la cita, pronto toda la ciudad se llenó de confusión porque estaban oyendo los gritos ahí en el teatro, ¿verdad? Todos corrieron al anfiteatro arrastrando a Gallo y Aristarco, los compañeros de viaje de Pablo, pobrecitos, ¿verdad? Se los llevaron, diríamos aquí en Guatemala, de ribete, que eran macedonios. Termino ahí la cita bíblica, pero la historia no termina ahí. La historia continúa de esta forma, le dicen a Pablo, Pablo, ni te acerques al teatro porque esto se va a poner espantoso, ¿verdad? Alguien, un creyente en el teatro se levanta y quiere calmar a todo el gentío que había ahí, y la gente, en lugar de hacerle caso, se enoja más y viene y empieza a gritar, escuche eso, por dos horas, grandes Artemisa de los Efesios, grandes Artemisa, en una adoración, 2 horas, ahí se nos quedaba corta aquella porra que escuchábamos antes, ¿verdad? La escuchábamos, ¿verdad? Usted se quedó corta, porque por 2 horas estos gritaban adorando a Artemisa. Vamos a dejar un momento la escena allí. Y quiero destacar lo siguiente. El problema, si lo queremos ver así, que estaba enfrentando Éfeso en ese instante, no era social, no era un problema social. El problema no era político, y oiga esto, tampoco era comercial. El problema en esencia era espiritual. ¿Sí o no? ¿Sí o no? Así es, era espiritual. Ahora, miren lo que está destacando Lucas entre líneas en esta escena. Está diciendo que los no creyentes, las personas que no han invitado a que Jesús sea el Señor en sus vidas, ¿verdad?, tienen más fácil la posibilidad de tener a alguien que gobierne su vida que no sea Dios. ¿Está de acuerdo conmigo? Eso es lo que estamos evidenciando. Ellos no conocían de Dios, no había llegado al evangelio, entonces estaban protegiendo su ídolo con mucha cólera, ¿sí? Estaban enojados y podemos concluir eso, pero eso me lleva también a pensar, hágase usted la pregunta, ¿un creyente podría tener ídolos o dioses con D pequeña en su corazón? ¿Se ha invitado a que Dios sea el Señor en su vida? Pregunto a mis amigos que están en Roosevelt, en Norte, en Villanueva, en Antigua, en Xela, en El Salvador. ¿Un creyente puede tener un ídolo en su vida, en su corazón, habiendo entregado su vida a Dios? ¿Qué dice la Biblia? En Ezequiel 14:3, voy a parafrasear este texto, dice que algunos de los ancianos de Israel llegaron a hablar con Ezequiel, se sentaron, y mientras estaban sentados, Dios le da un mensaje a Ezequiel y le dice, hey, estos hombres han puesto ídolos en su corazón. Vamos al Nuevo Testamento. En el Nuevo Testamento, la primera carta de Juan, Juan se dedica a presentar a Jesús como el verdadero y único Señor y Salvador. Él hace eso, y en el capítulo 5, cuando está a punto de terminar la carta, en el verso 21, miren lo que dice. Atención, va a aparecer ahí el versículo en pantalla. Queridos hijos, aléjense de todo lo que pueda ocupar el lugar de Dios en el corazón. ¿Qué significa eso? Que sí podríamos tener a algo o a alguien morando en nuestro corazón, aunque seamos creyentes, a la par de Dios o por encima de Dios. Ahora, veamos algo más importante aquí. O ayúdame a construir todavía esta idea. Juan Calvino, reformador, él decía, el corazón del hombre es una fábrica de hacer ídolos. El teólogo contemporáneo D.A. Carson, él tiene un postulado muy, muy, muy particular, y él dice, el creyente lucha contra la tendencia continua O sea, una y otra vez es una tendencia del corazón a deificar las cosas creadas, por lo que la vida cotidiana implica volver a centrar todo alrededor de Dios. De eso trata la vida cristiana, dice Carson. A mí me recuerda Romanos 1:25, que dice, cambiaron la verdad. Escuchen esto. ¿Cambiaron la qué? La verdad por una mentira, y así rindieron culto y sirvieron a cosas que Dios creó, pero no al Creador mismo, quien es digno de eterna alabanza. Ahí termina la cita de Romanos. ¿Cuál es el impacto que tiene un ídolo en el corazón de un creyente o en cualquier persona? El impacto es que el primer impacto produce dolor, produce división, produce fantasía. Una persona puede vivir creyendo que toda la vida se trató de construir una profesión, construir un dinero, una herencia, un legado económico. Podría creer una persona todo el tiempo que el matrimonio es tratar a su esposa y poner a su esposa en su lugar, no importando cómo, ni importando la manera. Y echar a perder no solo su corazón, generar dolor en su corazón, frustración, enojo, sino en sus relaciones alrededor. Un jefe podría creer que todo el tiempo los colaboradores son solo escalones para llegar más arriba o llevar a la empresa más arriba. Eso también tiene que ver con la idolatría. Ese es el alcance. Entonces, el punto no es si tenemos ídolos. Atención, vida real. El punto no es si tenemos ídolos. El punto es qué ídolos tenemos y cómo podemos derribarlos. ¿Se anima usted a meterse a la prédica, sí o no? No le estoy dando opción que se vaya, no tenga pena. Simplemente le estoy diciendo, aquí tenemos que descubrir cómo, qué tenemos en el corazón y cómo erradicar los ídolos. Bienvenidos a la prédica Derribando la Idolatría en nuestra serie Una Iglesia para Todo el Mundo. ¿Qué tal? Hacemos un fuerte aplauso a toda nuestra familia reunida a lo largo y ancho de nuestra querida Guatemala y fuera de sus fronteras. Sean todos bienvenidos y seguimos acá de lleno, ¿verdad? Con esta historia. Éfeso, regresemos a Éfeso. Éfeso era una ciudad floreciente. Estaba en su esplendor, les decía, cuando llegó el evangelio. Y en medio de ese esplendor, oiga esto, en el año primero ya había recibido varias incursiones de varios imperios. Los persas, los macedonios, que eran los griegos, después los godos, que eran los alemanes, y después el imperio romano. Hubo masacres en la ciudad. Todos llegaron a hacer y a imponer lo que quisieron. Pero oiga esto, durante todas esas invasiones, el templo de Artemisa ya estaba instalado. El templo de Artemisa permaneció. Tenía tal importancia el templo de Artemisa que Alejandro Magno dijo, todos los impuestos, todo lo que tenga que ver con la administración del presupuesto, va a partir del templo de Artemisa. Imagínense, cuando llega el evangelio, hay libertad. ¿Qué significa esto? Que a pesar de la superficie de Éfeso, cómo se miraba, un esplendor total. Está la calle que conducía a la biblioteca de Celso. Mire cómo pudo haber sido la vida allí. A pesar de eso, Éfeso necesitaba a Jesucristo para ser libre. ¿Está de acuerdo conmigo? Éfeso necesitaba a Jesucristo para ser libre. Nosotros necesitamos a Jesucristo para seguir siendo libres. Ahora, quiero que me acompañe y vamos a ver eso. Pasos para tener una libertad o tener la libertad de la idolatría. Y para definir el primer paso, necesito que me acompañe otra vez a Hechos 19. Solo que vamos a ver el lugar de la situación donde está Demetrio un poquito antes. Vamos a leer unos versículos antes. Lo que vamos a leer ahorita es el resultado y el impacto que tuvo el evangelio al llegar a Éfeso. Fue tal el impacto que tuvo, veamos el verso 18, que dice, muchos de los que llegaron a ser creyentes, estaba en Hechos de los Apóstoles 19, ¿verdad? 18:20, confesaron sus prácticas pecaminosas. Oiga esto, aquí está la palabra implícita de arrepentimiento, ¿verdad? Era una muestra de arrepentimiento de lo que vamos a ver. Varios de ellos que practicaban la hechicería trajeron sus libros de conjuros y los quemaron en una hoguera pública. Eso es impresionante, porque esto es resultado de que Artemisa estuviera gobernando ahí, ¿verdad? ¿Sabes? Pero lo más interesante es que yo pensé, dije, han de verse unos 10 libritos, 12, ¿verdad? De, yo qué sé, brujería, hechicería. Dice aquí, el valor total de los libros fue de 50,000 monedas de plata. uno dice que un montón de plata, ¿va? Literal. Pero no sabe, no le asigna un valor. Fíjese que 50 mil monedas de plata equivalían a 137 años de trabajo de una persona. 137. Sin parar. El sueldo equivalente a 137. Hoy equivale a millones de dólares. Entonces me hace pensar, dijo, alacrán, el arrepentimiento de esta gente fue tal que no solo mostraron arrepentimiento, sino que además mostraron cuánta inversión le habían metido a eso que tenía en el corazón. Porque Artemisa, más que estar gobernando físicamente, estaba en el corazón de Éfeso. ¿Me sigue? Mire qué impresionante. Pero lo más impresionante es esto. Termina esa porción. El mensaje acerca del Señor se extendió por muchas partes y tuvo un poderoso efecto. Ahí será la cita. Entonces, el primer paso para la libertad. Solo Jesús me da libertad. Por eso me arrepiento de mi idolatría. Diga conmigo, me arrepiento. Vamos, Iglesia Vía Real. Me arrepiento de mi idolatría. Ahora, hay una cosa todavía que mencionar. Y es que usted podrá decirme, mire, bueno, una cosa puntual antes. Había un gobernador local en Éfeso. O sea, desde, qué sé yo, desde Alejandro Magno y después con los romanos, había un gobernador local. Pero quien mandaba no era el gobernador local. Quien tenía la última palabra y mandaba era nada menos y nada más que Artemisa. Todos se lo iban a consultar a ella. Y usted podrá decir, mire, ¿y a mí qué me importa Artemisa? ¿Verdad? Qué buena onda, qué bonito la historia. ¿Pero quién es Artemisa? ¿Qué tiene que ver conmigo? Aquí está el punto. Aquí está exactamente el punto. Podría ser que nosotros tengamos un gobernador local, así como lo tenía Éfeso. A Dios. Pero quien manda en nuestras vidas sea un ídolo o un Dios con D pequeña. Y de eso vamos a hablar a continuación. Quiero que me acompañen a entender qué es un ídolo o un Dios hoy en día. Un ídolo podría ser tangible o intangible. Y es aquello a lo que le damos permiso, oiga esto, para gobernarnos en lugar de Dios. Tangible, pues una fotografía, una escultura, una pintura, un recuerdo de alguien, una efigie o algo que pueda ser de un lugar en particular. Le quiero contar una historia. Yo tenía como 8 años, no quiero hacer cuentas de cuánto hace eso. Tenía 8 años tal vez y acompañó a mi tío abuelo a una ciudad que está al oriente de la República, ¿verdad? No voy a decir en dónde. Hay una gran iglesia donde se rinde culto, se venera a una escultura. Y yo miraba la gran cantidad de gente haciendo cola para pasar a besarle los pies de la escultura. Oiga lo que le voy a decir. Mi papá, siendo católico, me dijo, nosotros no hacemos eso. Para mí fue una cosa bien rara, ¿verdad? Porque todo el mundo lo hace y mi papá diciéndome lo contrario, ¿verdad? A los 8 años, ¿verdad? Entonces salí corriendo y fui. Eso me parece que estaba poniendo atención. Yo siento que Dios me detuvo en ese momento. Sin embargo, y no lo hice. Sin embargo, hay otras cosas que le voy a contar a continuación que sí he hecho y que nos puede servir para meditar realmente si hay ídolos o no en nuestro corazón. ¿Qué hay que hacer con un ídolo tangible? Le cuento otra. Hace algunos años, el Señor me permitió viajar a un país de lejano oriente, bien lejos. Le traje de regreso a mi hija, pero no había que traerle, le traje un conejito, ¿verdad? Bueno, un peluche, no era un conejo vivo, ¿verdad? Ustedes, era un peluche, ¿verdad? Un peluche bien bonito. Y se lo regalé, no había que darle. Bueno, pasó varios meses sin poder dormir. Una adolescente de 13, 14 años, ¿verdad? Ustedes, a las 3 de la mañana se pasaba a la cama con mi esposa. Entonces, una niña de 2 años, pues cabe bien, pero ya una tercera persona, una, no, ¿verdad? O sea, era incómodo, empezamos a ver qué era lo que estaba pasando, si era estrés por el colegio, las clases, yo no sé. Oramos en el colegio, en el dormitorio, buscamos qué podía hacer, ungimos con aceite la puerta del dormitorio, hicimos de todo. A los meses, por medio de un sueño, oiga esto, el Señor nos muestra a la conejita esa, con colmillos y los ojos no sé cómo, entrando al dormitorio de mi hija. Y dijimos nosotros, esa onda es, diríamos aquí en Buen Chapín, esa onda, dícese para nuestros amigos extranjeros, esa cuestión o ese objeto, ¿verdad? Vine yo y con el permiso de mi hija lo rompí. Y ese, cuando lo voy rompiendo, tenía dentro un objeto que no tenía nada que ver con la fabricación, rígido. Y el peluche era peluche, pues, ¿verdad? Que tenía algo sólido, que tenía cosas que no entendíamos. Entonces me dejó pensando, detrás de algo, un recuerdo, un elemento, ¿por qué no? Un ídolo tangible, podría haber algo espiritual. ¿Para qué comprobarlo? Si tienes un objeto al cual deificas en tu casa, por recuerdo o algo, habla con tu gente con mucho amor. Y yo te diría, tal vez es tiempo de deshacerte de él. Pero pasemos a los intangibles. Hay ídolos intangibles. Claro que hay ídolos intangibles. ¿Y a qué quiere decir esto? Bueno, es aquello que nos gobierna también, que ocupa nuestro pensamiento. Y aquí podemos encontrar muchas cosas. Claro, hay cosas malas, pornografía, adicciones, muchas cosas así. Pero también hay muchas cosas buenas que pueden ocupar el centro de nuestro corazón. Como por ejemplo, los hijos, la familia, el buen nombre, la empresa, el trabajo, un abuelo, no sé, muchos, hay mucha variedad, y vamos a ver unos a continuación. Pero es importante entender que un Dios, y esta es una forma de diagnosticarlo, es algo por lo que moriríamos si no lo tenemos. Yo me muero si la empresa me la cierran. Yo me muero si a mi hija no le dan una beca y se va a estudiar al extranjero. Yo me muero si mi matrimonio no funciona. Ese yo me muero puede ser un indicador, dice Timothy Keller, de algo que está ocupando el centro de nuestro corazón. Atención. Ahora, dentro de todo esto, hay ídolos a los que yo quisiera que pusiéramos atención, porque hay cierto nivel de idolatría que está tratando de llamar nuestra atención de una forma obvia. Póngale mucha atención al video que vamos a ver. Es la letra de una canción. Usted la va a oír sin música. Y va a escuchar a Sarah Rey. Ella es una creadora de contenido con buen respaldo bíblico que expresa de manera muy puntual contenido al que nuestros hijos están teniendo acceso, y tenemos que estar atentos en rangos de edades distintos. Observemos y regresamos.
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2: Esta canción de Your Idol, que niños y niñas escuchan repetidas veces al día, le está haciendo cantar a los niños una y otra vez que aceptan venderle su alma a Satanás. ¿Qué estamos haciendo? ¿Por qué estamos permitiendo que su cerebro convierta en aspiracional la maldad, la crueldad y el egoísmo? ¿Porque está de moda? ¿Porque es que a todas las niñas de la clase le gustan y si no va a ser la rara? El contenido que ven nuestros hijos no es inocuo. Y a nivel espiritual, la autoridad que le están dando sobre su vida al palabras textuales, el Señor maldito que te disolverá en cenizas y que vive en las llamas eternas, también tiene consecuencias. Y es nuestra responsabilidad. Y les estamos fallando. Cuando tú permites que esto se vea en tu casa, esto se escuche en tu coche, o tus hijos participen de alguna manera en esto, tú estás poniendo en las manos del Señor maldito las almas de los hijos que te confió Dios para que protegieras.
0: Esto es espeluznante. ¿Pero saben qué es lo peor? Lo peor no es esto. Lo peor es que a veces nos hemos dado por vencido. Y con las cosas obvias, entendemos que son cosas obvias, ¿verdad? Pero las cosas sutiles, cosas que no aparecen, las dejamos pasar. Tenemos que despertar, iglesia. Necesitamos despertar. Estamos, todo esto es una... Hay entidades espirituales trabajando detrás de muchas cosas. De hecho, aquí podría haber entidades espirituales trabajando en nuestros corazones, pero a veces lo olvidamos o queremos ignorarlo. Sin embargo, esto es una muestra de ello. Ahora, déjeme decirle qué ocurre, qué impacto tiene la idolatría en nuestro corazón. Cuando tenemos un Dios en nuestro corazón, aparte de Jehová Dios, un Dios con D minúscula, nuestro crecimiento espiritual merma. Entonces se nos quita el apetito por la oración, se nos quita el apetito por ir a la iglesia, por asistir a cosas donde podemos ser discipulados. Se nos quita la intención de orar. Oiga esto, oramos para proteger el ídolo a veces. Oramos porque si estamos en un problema que necesitamos resolver a nivel de familia, a nivel de... Le pedimos, Señor, que la gente no se entere que estoy teniendo ese problema. Es una oración para proteger el ídolo. Tal vez estás pozolando, te he hecho pedazo de la vida. la oración tiende a cambiar. Puede ser una oración de manipulación para proteger al ídolo. ¿O qué tal esto? Cuando hay idolatría en nuestro corazón y en el estancamiento que les decía espiritual, puede darse la obediencia selectiva. Obedezco cuando me conviene. ¿Y cuando no? No. Cuando no me gusta, no quiero, no. Pero pregunto, ¿no será que hay idolatría, hay dioses con D pequeña en nuestro corazón hoy? Y no me refiero a cosas tan fuertes y tan claras como esas, sino a aquellos dioses intangibles, no tan obvios, sutiles, que han estado diciéndonos que haga. Uno de los autores que les leí, creo que es D.A. Carson, dice, cuando uno está dependiendo de un dios, ese dios te dice y te guía por cada paso que des en el día. Ese Dios al que le está rindiendo todo te dice qué pensar, qué no pensar, para dónde tomar, qué dejar de hacer. ¿Será que estamos bajo la influencia de un Dios? Considerémoslo. De hecho, N.T. Wright, otro teólogo contemporáneo, él dice esto de una manera, lo describe de una forma muy particular. Si alguien externamente se ve íntegro, se ve pulcro, se ve superficialmente bien, me recuerda a Éfeso, por cierto, Éfeso, la ciudad de Éfeso y todo su esplendor, como lo hemos visto hoy. Pero si hay un ídolo interno, si le ha dedicado su vida a algo que está manejando su vida, podría ser el orgullo, podría ser la vanidad, podría ser su buen nombre, dice N.T. Wright. N.T. Wright dice, nuestro mundo interior, oiga, nuestra imaginación, los afectos de nuestro corazón, las lealtades se deforman internamente si tenemos un ídolo. Por fuera, peinaditos, pintaditos, y por dentro empezamos a ver todo totalmente deformado. Usamos los recursos económicos para proteger un ídolo, usamos el tiempo, nuestro sueño, perdemos el sueño, empleamos nuestra paz, usamos a las personas como escalones. Es tremendo. Cambiamos nuestras prioridades y quizá pasamos más tiempo ahora en ciertas áreas pensando otra cosa, soñando con que algún día las vacaciones nos van a traer la solución de nuestra vida, cuando no nos hemos dado cuenta que lo que necesitamos es otra cosa. No es pensar que las vacaciones van a solucionarnos la vida. De hecho, a mí me deja pensando que si nosotros nos enojamos tan desproporcionadamente, si algo no sale bien, no funciona, si queremos hacer algo, ¿verdad? Ustedes, y estamos y nos saca de quicio, así como Éfeso, así como Demetrio, así como los que vociferaban en el teatro, grandes Artemisa de los Efesios, podríamos estar gritando nosotros, tengo un ídolo en mi corazón y no me he dado cuenta. Eso dice Timothy Keller. Todos gritamos, todos llegamos al punto de decir, ya no aguanto más, porque hay un vacío por dentro. Si nos enojamos desproporcionadamente cuando alguien toca el tema, si nos saca de quicio, podría ser indicador de tener un ídolo en nuestra vida. Si sentimos que nos morimos y nos quitan el trabajo, la provisión, la herencia, el buen nombre, la reputación, lo que hemos logrado, la riqueza en el tiempo, podríamos tener un ídolo. ¿Qué tal si vemos unos ejemplos de ídolos a continuación? El control puede ser un ídolo. Oiga esto, la promesa falsa es, si controlo todo, ¿saldrá? Todo saldrá bien. ¿Cómo se manifiesta? Porque si no tengo el control, tengo ansiedad extrema, enojo, incomodidad. Veamos el siguiente ídolo y les voy a contar algo de mi corazón. Otro ídolo, el perfeccionismo. El perfeccionismo puede llegar a ser un ídolo. Si yo hago las cosas, todo está bien. No, pero yo te quiero ayudar, preste para acá, yo lo hago mejor. Yo lo voy a hacer, no lo hagas, porque perfeccionismo. Atención. Eso, la emoción de la Torah es la intolerancia. Y aquí me detengo un instante. Estoy saliendo de una faringitis y de una laringitis. He estado con situaciones y muchas penas porque no sabía si iba a poder predicar hoy. Y el problema empezó ya hace algunas semanas. Me congestioné, tomé un montón de medicamentos. Bueno, pero decía, ¿qué pasó aquí? ¿Qué pasó aquí? ¿Qué pasó aquí? Viendo para atrás, el Señor me ha ido llevando. Y entendí que lo que me provocó este problema fue que se me quemaron las cuerdas vocales. Señor, ¿por qué se me quemaron las cuerdas vocales? Por el reflujo. Viendo para atrás, ¿verdad? ¿Por qué tuve un pico alto de reflujo? Porque unos días de descanso que tuve, me tomé en un día 5 tazas de café y una limonada. Yo sé, usted tiene más aguante con el café, no se ría de mí, por favor, pero a mí me ocasionó todo esto. El tema no fue solo eso, que al siguiente día me tomé más o menos el mismo número de tazas de café, me tomé una limonada más, pero esa sí tenía lavanda, estaba muy rica, pero para mí carísimo todo, ¿no? Y volví a tomar café en los días. Pero el problema no fue ni la laringitis, faringitis, todo lo que usted quiera, ni el reflujo. Este es el problema. El deseo de control. El tener todo bajo control y el perfeccionismo. Ahí empezó todo. Dios me guió y tuve que pedirle perdón a Dios. Y me da vergüenza decir esto aquí. Y ante las cámaras. Me da vergüenza decir a Asdrúbal Hernández, pastor, con idolatría en el corazón. Tengo que confesarlo. He estado desde hace años, así como Éfeso. Tenía el templo de Artemisa por años, hasta que llegó Jesús, lo liberó. Y he tenido viviendo con el control desde pequeño. Estudié en la universidad y más se me asentó eso. Mi familia está aquí y ellos lo han vivido en carne propia. Los embates de querer tener el control de todo. Y haciéndome pedazos mi corazón. ¿Qué ídolo podría estar agotando tus recursos hoy? Veamos un ídolo más, la aprobación. Ah, una cosa, se me olvidaba. Regresemos, por favor, al ídolo anterior. Esto es impresionante. Esto se lo escuché a Timothy Keller, eso no es inventado, ¿verdad? No es sacado de la... Es un pastor predicador de Nueva York. Y él decía, aquellos que son enfocados en las tareas, podría ser más enfocado en tener, en tener la capacidad de desarrollar el ídolo del control o de la idolatría. ¿Por qué? Porque se ha enfocado en sacar la tarea y muchas veces puede pasar encima de la gente y no se da cuenta. Ahora veamos el siguiente ídolo, el de la aprobación. ¿Quiénes de aquí son sanguíneos? No levante la mano. ¿Quiénes de allá en los puntos, ¿verdad? En punto próceres, allá en punto Rhode Island, ¿quiénes de allá son gente que le gusta estar con la gente? No levante su mano. Timothy Keller decía, y a mí me llamó sumamente la atención, que los que tienden a ser así, su inclinación podría ser a generar el ídolo de la aprobación y no estar fuera de ese gancho y estar esperando, en mi caso, ¿verdad? Traer la llamada de Ronnie o el mensaje de Ronnie al final, qué buena predica, papajito, ¿verdad? La palmadita en la espalda, ¿verdad? O estar esperando que mi jefe me diga bien, qué bueno lo hiciste, o estar esperando, o nervioso porque no me llama, ¿ma? ¿Qué pasa? ¿Será que lo hice bien? ¿Será que no? ¿Y será a qué angustia? Eso puede ser causa de la idolatría. Y mire, si me aceptan, valgo. ¿Qué sentimos si no tenemos la aprobación? Vergüenza, insatisfacción. Es terrible. Y no voy a mencionar más ídolos porque podemos pasar aquí el resto de la mañana. Pero el dinero es uno. La cultura es otra. La historia de la familia. El apellido de la familia puede ser un ídolo. La forma en que vemos el matrimonio, otro ídolo. Necesitamos renovar. Ser transformados por la renovación de nuestro pensamiento, dice Romanos. Pongámonos en pie. Pongámonos en pie y vamos a hacer una oración breve. Vamos a hacer un ejercicio. De hecho, la prédica no ha terminado. No va a salir en fuga, ¿verdad? La prédica no ha terminado. Esto es un ejercicio que nos va a ayudar a finalizar la prédica. Yo quiero invitarle. Hemos estado orando con muchos amigos para que lo que va a pasar en este instante sea algo puntual entre usted y Dios. Cierra sus ojos. Me va a oír mencionar 3 preguntas. Y la idea es que podamos definir si hay ídolos en nuestro corazón. Sé que el Espíritu Santo ha estado hablando a tu vida. Y aquí va la primera pregunta. Si perdieras, termina tú la frase, tu trabajo, si perdieras tu ministerio, si perdieras tu matrimonio, si perdieras a una hija, si perdieras a tu abuelo, si perdieras tu título, si tú eres un problema legal, si tú eres un problema personal con tu jefe, si perdieras la posición que tienes, si perdieras la herencia, ¿seguiría teniendo sentido tu vida? Háblanos, Espíritu Santo. Háblanos, Dios, por medio de tu Espíritu Santo. ¿Hay algo que si lo perdiéramos, nos morimos? Segunda pregunta. ¿Qué situación nos produce enojo desproporcionado hoy? ¿Por qué hemos estado tan irritables últimamente? ¿Por falta de trabajo? ¿Porque no responden de la beca? No sé. Tercero, ¿qué estará tomando el protagonismo en nuestras vidas? ¿A la par o arriba de Dios? Hagamos una breve oración. Dios, nos arrepentimos. Repite conmigo. Yo me arrepiento, Dios. Que se escuche Vida Real. Yo me arrepiento, Dios, por cederle terreno a un Dios con D minúscula, a un ídolo en mi corazón. Di conmigo, perdóname. Vamos, Iglesia Vida Real. Perdóname. Me arrepiento por mi idolatría. Ayúdame, Dios. Hoy miro hacia ti, Señor, y te pido me ayudes a sostenerme, ya que tú seas el centro de mi vida. Gracias. En tu nombre oramos, Jesús. Y todos decimos, amén. Demos un fuerte aplauso, Señor, a esta hora del día. Vale. Necesito que me acompañe, tome su lugar. Este es el primer paso. Los otros dos son más cortos, mucho más cortos. El primer paso es, solo Jesús me da libertad. Por eso me arrepiento de la idolatría. Solo un asterisco, que usted no tenga que pasar por una crisis de salud como me tocó a mí, espero, para darse cuenta que quizá hay ídolos en su vida. Que no tenga que pasar una crisis como la que vivió Éfeso, a nivel social y todo lo que usted quiera, para darse cuenta que hay ídolos en su vida, es lo que yo le oro a Dios. Segundo paso, solo Jesús me da libertad, por eso cambio mi devoción a un ídolo por mi entrega total a Dios. Cambio mi devoción a un ídolo por mi entrega total a Dios. Y aquí nos vamos a ir directo a Colosenses 3, 5, 7. Fíjese que Pablo, en otra carta a otra iglesia, les escribe aquí algo puntual y le dice, y usted lo va a leer entre líneas, en lugar de hacer esto, hagan esto otro. ¿Me sigue? En lugar de hacer esto, haga esto otro. El verso 5 dice, del capítulo 3 de Colosenses, así que hagan morir las cosas pecaminosas y terrenales que acechan dentro de ustedes. Encárguense de sacar eso de su corazón. No tengan nada que ver con la inmoralidad sexual. O sea, huyan en el sentido contrario. La impureza, huyan en el sentido contrario. Bajas pasiones y malos deseos. No sean avaros. Oiga esto, pues la persona avara es idólatra porque adora las cosas. Miren ustedes, no se vale ser avaro. Que se les caiga algo, por favor, ¿verdad? Aunque sea para poder darle a la gente. Es que ay, no me cabe en la cabeza cómo un creyente puede ser avaro. No me cabe en la cabeza. Y aquí lo dice Pablo. No.
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0: Pues la persona avara es idólatra. A causa de esos pecados viene la furia de Dios.

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1: Para decirte, Dios es todo suficiente. Diga conmigo, Dios es todo suficiente. Vamos, todos los puntos, una vez más. Dios es todo suficiente. Él es el amor perfecto. Él es la roca inamovible. Todo se puede mover, pero Jesucristo permanece y permanece para siempre. Su palabra no pasará. Él es nuestro castillo. Él es nuestro proveedor. Él es nuestro sanador. Fuera de Él no tenemos. Así es. Él es todo para nosotros. Damos un fuerte aplauso al Señor. Él se merece eso y más. Entonces, esto es lo más tremendo. Dios es todo suficiente, es protector perfecto, es nuestro refugio. Pero hay algo importante, es el amor perfecto. Jesucristo vino a mostrarnos el amor perfecto de Dios, inconmensurable, no lo podemos medir. Pero es impresionante que si Él es todo suficiente, nuestra función es una en particular. Vayamos a Mateo 22:37, que dice... ¿Qué tal si leemos esta cita todos juntos? Ama al Señor tu Dios con todo tu corazón, con toda tu alma y con toda tu mente. Si Dios ya nos ama, oiga, nosotros lo que tenemos que hacer es amarlo a Él. ¿Estamos en claro? ¿Sí? Y dice ahí, debemos amarlo con todo nuestro, con toda nuestra alma y con toda nuestra mente. Aquí está el principio. Este es el principio de toda la predica. Si en nuestro corazón tenemos espacio para amar a algo o a alguien que no es Dios, no estamos amando a Dios con todo nuestro corazón, con toda nuestra mente, con toda nuestra alma. Tenemos que tomar decisiones. Para cerrar mi testimonio, quiero contarte que después de esto, todo esto que he estado viviendo, pues arrepentido, he llegado delante del Señor y todos los días he tenido que tomar la decisión nuevamente de renunciar al control, de renunciar al temor al futuro, de renunciar al perfeccionismo, todos los días. Y decirle, Señor, te necesito a ti que eres suficiente. Si yo te cedo el control, yo sé que las cosas van a estar de otra manera. Y el Señor me ha llevado a Jeremías 17:7 que dice... Pero benditos son los que confían en el Señor y han hecho que el Señor sea su esperanza y confianza. Eso trae esperanza para mi vida. Te invito a que tomes esa decisión. Y por último, el tercer paso que quiero recomendarte es solo Jesús me da libertad. Por eso voy a repasar los otros dos. Me arrepiento de mi idolatría. Por eso cambio mi devoción a un ídolo por mi entrega completa a Dios. Y por último, me armo espiritualmente para seguir libre. Tenemos que seguir libres y eso depende de nosotros. Solo quiero leerte un versículo en la historia que hay de Éfeso para no dejar abandonado a Demetrio y todos los que se quedaron allá, ¿verdad? Hechos de los Apóstoles 19:32 dice: adentro, allá en el teatro, ¿verdad? ¿Se recuerdan ustedes? El teatro había un relajo, ¿verdad? Había un griterío, ¿verdad? Aquí escribe Pablo como Chapín, ¿verdad? Un griterío. Allá adentro había un griterío, algunos gritaban una cosa, otros otra, todo era confusión. Eso es lo que resulta tener un ídolo en el corazón. De hecho, la mayoría ni siquiera sabía por qué estaba allí. Y ahí termina la cita. Imagínense el nivel de confusión. Yo le digo a Ronnie, estos han de haber sido acarreados, le digo yo. ¿Ah? No sabía por qué estaban ahí, acarreados para nuestros amigos internacionales, gente que le pagan por estar en un meeting y no saben ni por qué están ahí. No me dice Ronnie, ¿va? Hay algo espiritual aquí, me dice Ronnie, ¿va? Hay una confusión espiritual. Y así quiero terminar leyéndote Efesios 6:10. Entrémosle al tema espiritual, encarguémonos detrás de la idolatría. Sean fuertes en el Señor, dice Efesios 6:10, y en su gran poder. Pónganse toda la armadura de Dios para poder mantenerse firmes contra todas las estrategias del diablo. Hay muchas estrategias y las ignoramos. Pues no luchamos contra enemigos de carne y hueso, sino contra gobernadores malignos y autoridades del mundo invisible, contra fuerzas poderosas de este mundo tenebroso, espíritus malignos en los lugares celestiales. Por lo tanto, pónganse todas las piezas de la armadura para poder resistir al enemigo en el tiempo del mal. Así, después de la batalla, todavía seguirán de pie.

después de una laringitis o reflujo, van a permanecer firmes. Después de tener cualquier tipo de hilo en nuestro corazón, vamos a permanecer firmes. Defiendan su posición, me gusta mucho esta versión. Defiendan su posición poniéndose el cinturón de la verdad y la coraza de la justicia de Dios. La verdad de Dios y la justicia de Dios, no la nuestra. Pónganse como calzado la paz, somos pacificadores. Eso debería ser clave en un cristiano. Eso debería ser representativo. Ser pacificadores, tener contentamiento, eso debería expresar un cristiano que proviene de la buena noticia, a fin de estar completamente preparados. Levanten el escudo de la fe para llenarse de confianza, para tener las flechas encendidas del diablo. Pónganse la salvación como casco y tomen la espada del Espíritu, la cual es la palabra de Dios. Pongámonos en pie, Iglesia Villarreal. Vamos a cantar una canción. Vamos a cantar esta canción y quiero que te comprometas mientras cantamos a permanecer en el Señor, habiéndonos arrepentido, que el Señor nos permita tomar acción espiritual en todas las áreas de nuestra vida. Y si todavía hay algún ídolo al que el Señor va a seguir hablando, que lo desarraigamos de nuestro corazón y tomemos acción mientras le prometemos a Dios permanecer en Él. ¿Cantamos?

a presentarnos ante ti. Porque como iglesia muchas veces trabajamos el corazón, trabajamos las heridas del corazón y procuramos sanarlas. Pero no siempre trabajamos la idolatría detrás de las heridas. Hoy nuevamente renunciamos a toda idolatría en nuestro corazón. Si nuestro hogar, la reputación, el deseo de control, la búsqueda de la aprobación no nos ha dejado vivir en paz nuestra relación contigo, renunciamos a él. Y en el nombre de Jesús te pedimos que vengas a nuestras vidas. Ora conmigo y repite: Jesús, me arrepiento. Sé el Señor de mi vida. Dirige mis pasos. Dirige mis pasos. Escribe mi nombre en el libro de la vida. Y permíteme servirte y seguirte siempre. A partir de hoy, esto es importante, di conmigo, a partir de hoy, toda mi oración y toda mi adoración son solo para ti, Jesús. En tu nombre oramos. Y todos decimos, amén. Damos un fuerte aplauso al Señor a esta hora. Bendiga, puede tomar su lugar. Déjeme solo inspirarle con Proverbios 3, 9, 10 para poder ofrendar. Y dice así esta cita: honra al Señor con tus riquezas y con lo mejor de todo lo que produces. Entonces Él llenará tus graneros, tus tinajas se desbordarán de buen vino. Dios, hoy venimos a presentarte como el Señor de todas nuestras vidas, también el Señor de nuestras finanzas. Entregamos nuestras ofrendas a ti, Señor. Permite que sean recibidas como una ofrenda agradable. En el nombre de Jesús oramos, todos decimos amén. Vamos a aprovechar los buzones al frente o bien las cuentas que aparecerán.

0: Bueno, iglesia, yo...
1: Y qué gran mensaje el que el pastor Adrián Hernández nos compartió hoy en el contexto de la serie Una Iglesia para Todo el Mundo, con el tema Derribando la Idolatría. Y si usted por alguna razón se perdió esta entrega, lo invitamos a que pueda seguir sintonizando con nosotros a la 1:00 p.m. Tenemos nuestra última transmisión de los servicios de Iglesia Villarreal del día de hoy. ¿Y sabe cómo podemos hacer llegar esto? A través de nuestras ofrendas. Así, este proyecto de radiodifusión nos permite llegar hacia esos lugares recónditos donde se necesita una palabra del Señor. Yo le pregunto, ¿por qué ofrendamos? Porque adoramos al Señor con nuestras ofrendas y recordamos que es Él quien nos da el poder para hacer riquezas. Porque así mostramos nuestro amor y agradecimiento a Jesús. Y para obedecer la orden de proveer a la casa del Señor y que haya alimento espiritual y material en ella. El Salmo 96:7-8 dice: oh, naciones del mundo, reconozcan al Señor, reconozcan que el Señor es fuerte y glorioso, denle al Señor la gloria que merece, lleven ofrendas y entren a sus atrios. Así que rápidamente yo le quiero dar unas varias razones por las que nosotros ofrendamos, porque es un mandato proveer para la casa del Señor y porque ofrendar es parte de mi adoración, porque le dice a Dios que confío plenamente en Él, porque cree espacios en mi vida para que Dios los llene, porque me recuerda que yo no soy mi propia fuente de provisión, porque conecto mi dinero con el propósito del reino y le da a mi trabajo o mi fuente de provisión un significado eterno que rompe la codicia y la autosuficiencia en mi corazón, y porque deja claro que en mi vida Dios es lo primero. Así que lo invitamos a que usted pueda entrar a www.vidareal.tv/dar o bien hacer una transferencia ACH en los bancos del sistema que la iglesia tiene disponible para hacerlo.
2: Muy bien, y estamos en nuestra serie Iglesia para Todo el Mundo, y hoy, como bien acabamos de escuchar a nuestro pastor Asdrúbal Hernández con el tema Derribando Idolatría, en la cual nos hablaba sobre solo Jesús nos da la verdadera libertad al arrepentirnos de la idolatría, entregar nuestro corazón por completo a Dios y vestirnos con su armadura. Permanecemos firmes frente a las estrategias del enemigo y vivimos en libertad. Así que vistámonos de la armadura de Dios. Y eso nos lleva a 1 Juan 5:21 también, cuando nos dice: queridos hijos, aléjense de todo lo que pueda ocupar el lugar de Dios en su corazón. Así que cuidémonos de esos ídolos que nos quieren adueñarse de nuestro corazón, para que podamos nosotros vivir en total libertad.
1: Así que vamos a ir rápidamente a una nueva música que conecta nuestros corazones con el del Señor. Into the Light, de Jonathan Turner, pasando 25 minutos de las 12 del mediodía, hoy domingo 12 de julio.

0: Bless Your Name de Tamron Wells es la canción que acabamos de escuchar, y eso es lo que queremos en nuestra vida espiritual, bendecir su santo nombre. ¿Por qué? Porque Él nos ha dado tanto a nosotros acá. Y sabe, le tenemos una gran noticia. Hoy, 12 de julio, estamos celebrando la inauguración oficial de un nuevo punto de Iglesia Vida Real, Punto San Cristóbal. Daniquita, ¿qué piensas al respecto?
1: Pues que estamos muy emocionados como familia Iglesia Vida Real, saber que se está abriendo un nuevo punto allá en esa parte de la ciudad que tanta falta hacía, el Punto San Cristóbal, y que está ubicado en el interior del Colegio Campo Real. ¿Dónde queda? Pues queda en la octava calle 1244, sector S1, Ciudad San Cristóbal, zona 8 de Misco. Así que tenemos unas instalaciones preciosas en el cual tiene un auditorio con una capacidad de 300 personas. ¿Y saben qué? Tenemos un amplio parqueo para que ustedes puedan llegar con toda tranquilidad. Ahí estará un equipo de voluntarios esperándolos y guiándolos para que ustedes puedan parquearse sin ningún problema. Pero lo más lindo también es que el punto nos ofrece una atención tanto para familias como para niños y para jóvenes. Tenemos dos horarios, el de las 9 de la mañana y 11 de la mañana.
0: Es decir, están terminando.
1: Están terminando también, así como acabamos de terminar nuestro servicio acá en Vida Real Punto Radio. Y los invitamos a que no se lo pierdan el próximo fin de semana, que tengan la oportunidad ustedes de visitar ese punto, en la cual los pastores Vernon y Susy Ayala estarán honrados y con bendición para recibirles, ya que ellos están muy emocionados, tienen un gran corazón, y cuando los miren van a ver que los van a apapachar, se van a sentir muy apapachados y bienvenidos por los pastores Ayala.
0: Y es que tenemos la gran oportunidad, miren ustedes, de irnos expandiendo por los sectores por donde usted vive, trabaja o tiene usted su centro de operaciones. Para nosotros es una bendición que este punto se haya convertido, porque esta era parte de un cine, fíjese, déjeme contarle que esto antes era un cine.
1: Estaba en San Crismol, ¿verdad?
0: En San Crismol, y la comunidad creció tanto, la verdad, y sigue creciendo, que lo volvimos un punto, y con la bendición del Señor y la venia de un equipo muy, pero muy particular que el Señor puso allí, lo estamos inaugurando oficialmente el día de hoy. Quiero recordarles rápidamente cuántos puntos tenemos centrales: Punto Ilumina en la zona 10, Punto Próceres, Centro Comercial Los Próceres, Punto Villanueva en Centro Comercial Frutal, Punto Norte en el Centro Comercial Metro Norte, Punto Roosevelt en el Centro Comercial Punto Roosevelt, Punto Antigua en Hotel Casa Santo Domingo, y ahora Punto San Cristóbal en el interior del Colegio Campo Real. Así que usted no tiene ninguna excusa para visitarnos aquí en Iglesia Vida Real. Hoy en Vida Real Punto Radio, buena música, Boxes de Kim Walker Smith.

0: Over and Over de Free Worship es la canción que escuchamos y que nos dice que debemos de estar nosotros por sobre nuestras posibilidades, porque el Señor está con nosotros. Y es que hoy aquí en Villarreal.radio, junto con Daniquita, estamos anunciando las cosas que están por suceder en Iglesia Villarreal. Este medio de comunicación, Villarreal.radio, a través de 98.1 y 99.7 FM El Camino, se encarga de que usted esté ocupado, de que lo tengamos a usted bien atento a las cosas que suceden acá para crecimiento personal, y no solo eso, sino para que usted y su familia puedan ser bendecidos a través de tantos eventos. Linda, ¿qué tenemos para esta semana?
1: Pues estamos muy emocionados. Este evento va dirigido a usted que es padre de familia, para que podamos crecer en la educación para nuestros hijos. Y el Ministerio de Papás a Prueba de Todo nos está impartiendo una conferencia para enseñar a pensar a nuestros hijos, enseñándoles a discernir entre lo correcto y lo que es casi incorrecto. Así que si usted dirá, sí, pero es que yo no tengo tiempo porque salgo de mi trabajo, no se preocupe, es a las 9 de 9 a 11 horas de la mañana y es virtual. ¿Un costo? Cero costo, es totalmente gratis, así que aprovechemos, papá y mamá, para que podamos educarnos y saber la forma en que podemos acercarnos más a nuestros hijos.
0: Y se viene la conferencia para jóvenes, Somos Punto Jóvenes Eco, julio 24 y 25 y 26. Mire qué pronto viene. Romanos 10:17 dice, así que la fe viene por el oír y el oír por la palabra de Cristo. Y esa es la temática que en este año 2026 los jóvenes de Iglesia Vida Real en sus cuatro etapas estarán compartiendo durante esta conferencia. Tendrán grandes invitados como Moshe Santillán, Henry Pavón desde allá, desde Colombia, Steven Morales, Laila La Garza desde México, y por supuesto en Guatemala, Sebas Monterroso y el pastor Ronnie Madrid. Tendremos bandas invitadas como Vida In y por supuesto Beat, banda nacional que también adora al Señor. Tenemos paquetes de conferencia en Ilumina de la zona 10, tenemos conferencia más training y únicamente la conferencia. Tenemos en la conferencia en Chiquimula también, que será esa misma fecha, Confe de Escuintla y la Confe en línea. Así que hay suficientes momentos para que ustedes puedan acceder a esta conferencia. Recuerden, la tenemos también disponible en Ilumina Play, así que necesitamos que una generación que escuche con fe esté atenta a lo que Dios quiere hablarles y por supuesto para su crecimiento personal. Recuerde, julio 24, 25, 26 es viernes, sábado y domingo, así que los invitamos a que no se la pierdan. Vamos a ir con buena música porque ya se acerca nuestra emisión del último servicio dominical de la mañana en este domingo 12 de julio. 47 minutos pasan de las 12 del mediodía. Acompáñenos con buena música.

0: único momento el que vamos a entrar a continuación, teniendo un tiempo de oración por todas aquellas peticiones que estamos recibiendo y llevando delante del Señor, peticiones de enfermedad, de finanzas, de restauración de familias, de trabajo y todo aquello que nosotros creemos que pueda estar afectando a la vida de muchas personas. Pero hoy queremos llevarte un mensaje de esperanza a través de que nos acompañes en este tiempo de oración para que podamos entregarle nuestras cargas al Señor. Dice la palabra: venid todos los que están cargados y cansados, que yo os haré descansar. Y hoy queremos descansar en esa promesa, Señor, entregándote todo aquello que no nos está quitando la paz, Señor, y que sea tu paz la que sobrepase todo entendimiento, que nos inunde nuestros corazones y nuestros pensamientos, para que podamos, Señor, navegar a través de este tiempo, Señor, confiados, y no soltarnos de tu mano, Señor. Sabemos de que tú estás con nosotros y has prometido nunca abandonarnos, Señor. Permite que nunca nos soltemos de tus manos, de tu mano, Señor, y que podamos confiar en ti, Señor, sabiendo de que tus planes son mejores que los nuestros, Señor. Como dice Jeremías 29:11, yo sé muy bien los planes que tengo para vosotros, planes de bien y no de mal, a fin de darles un futuro y una esperanza. Y es en esa esperanza en donde nosotros queremos descansar, Señor, y llevar, Señor, una vida de paz, Señor, pero esa paz tuya, Señor. En el nombre de Jesús, Señor, te pedimos por todas aquellas enfermedades, por todas aquellas situaciones, Señor, para que tú restaures todo nuestro organismo, Señor, para que también traigas sanidad en nuestras finanzas, Señor, y restaures todas las relaciones. Te lo entregamos a ti, en tus manos, Señor, sabiendo que tú tienes un propósito más grande que el que nosotros vemos en este momento. En el nombre de Jesús, amén y amén.
1: Amén. Y faltan 6 minutos para puntualizar la 1:00 p.m. y la 4ª emisión del servicio de Iglesia Villarreal.tv. Si tú hiciste esta oración, te invitamos a que sigas conectado, porque hay buena música y sobre todo palabra del Señor que te dará ánimo, que te dará esperanza para lo que viene en el futuro. No todo está hecho, no todo ha terminado, no hay forma para terminar así, solo bajo la gracia, el favor y ese amor de un Dios bondadoso. Vamos a buena música y ya volvemos para estar de nuevamente con ustedes.

0: buenas tardes, querida familia y amigos de Villarreal.radio. Les damos la más cordial bienvenida a Ilumina 98.1 y 99.7 FM El Camino. Una en punto de la tarde, hoy domingo 12 de julio, celebrando que nuestro gran Dios y Señor no nos ha dejado solos. Y estamos agradecidos porque pertenecemos a una iglesia para todo el mundo. Mi nombre es Rubén Elías y junto a mi esposa Danica Elías.
1: Hola, qué alegre estar con todos ustedes.
0: Y Luisito García, por supuesto, en cabina y controles, les estaremos acompañando en esta cuarta emisión del servicio de Iglesia Villarreal.tv. Nuestro deseo es que junto a nosotros seas inspirado con la fuerza, la energía y el valor que solo Jesús puede darnos para que te mantengas unido a esta transmisión donde disfrutes estar conectado con Él. Efesios 1:7 dice: Dios es tan rico en gracia y bondad que compró nuestra libertad con la sangre de su Hijo y perdonó nuestros pecados. Si tú estás afortunado de ser adquirido por Él, quiero que le cantes con toda tu fuerza y todo tu corazón, porque Él es tu Dios y estará contigo por siempre.
2: La palabra del Señor dice que Él habita en medio de las alabanzas de su pueblo. ¿Quiere

Venimos delante de ti, Señor, rindiendo nuestras coronas a tus pies. Venimos delante de ti a levantar una canción de amor, a darte gracias y a decirte:

0: Digno, digno eres, Señor, de toda la alabanza y de toda la gloria. Solo tú, Señor, no hay nadie como tú, Padre Celestial. Y el Salmo 145:3 nos dice: grande es Jehová y digno de suprema alabanza, y su grandeza es inescrutable. Señor, hoy venimos a ti como tus hijos, en el cual nos sentimos privilegiados por ser llamados así, Señor, porque tú, Señor, te fijaste en nosotros, nos amaste, nos perdonaste, nos rescataste, Señor, y hoy te rendimos a ti todo nuestro ser, toda nuestra adoración, porque tú, Señor, te la mereces todo. En el nombre de Jesús, Señor, gracias te damos y declaramos, Señor, este día como el día que tú has hecho para que nosotros podamos disfrutar y regocijarnos en él. En el nombre de Jesús, amén y amén.
1: Muy bien, y si hiciste esta oración junto con nosotros, te invitamos a que sigas conectado, porque hoy tenemos la sexta entrega de la serie Una Iglesia para Todo el Mundo, donde el pastor Adrúbal Hernández nos compartirá el tema Derribando la Idolatría. Pero por si acaso quieres tú tener más lugares de crecimiento, te invito a que veas las oportunidades que tenemos en Iglesia Vida Real.
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con confianza. 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

0: Imagina la ciudad de Éfeso en el siglo primero después de Jesucristo. Una ciudad cosmopolita con mucho comercio, muy bien ubicada al noreste del mar Egeo. Esta ubicación le permitió ser llamada la puerta a Asia Menor. Prácticamente se encargaba de recibir barcos mercantes en un puerto que quedaba a 8 kilómetros de la ciudad, y de esa manera distribuir mercancía por todos lados. Era una ciudad pujante, desarrolló infraestructura por muchos lugares, desarrolló carreteras para poder trabajar internamente en tierra, pero también desarrolló infraestructura sumamente particular. Ahí encontramos, por ejemplo, en la ciudad, una biblioteca famosa, la biblioteca de Celso, llegó a tener, para que te des cuenta el peso de la cultura ahí, 12.000 rollos. Importante en ese entonces esa biblioteca. Estaba también el teatro, un anfiteatro donde cabían 25.000 personas. Imagínate, es casi medio estadio los que conocemos hoy, ¿verdad? Y por otro lado, el templo de la diosa Artemisa. Diosa con D minúscula. Este templo fue considerado, imagínate, una de las 7 maravillas del mundo antiguo. Y podemos ver acá, en esta reconstrucción de lo que podría ser Éfeso, podemos ver cómo alrededor de este importante templo a nivel arquitectónico se desarrollaba una modus vivendi impresionante. Muchos comerciantes vivían de lo que ocurría alrededor, se entregaban holocaustos, ofrendas, era la diosa de la fertilidad, la diosa de las cosechas, de la cacería, esta Artemisa que te menciono. Y era tal la preponderancia de ella en la ciudad que prácticamente movía el comercio interno. En medio de esa situación llega el apóstol Pablo con el evangelio, y después de permanecer ahí una buena cantidad de años ve el impacto que tiene en la gente. La gente empieza a arrepentirse de sus pecados y empieza a ser transformada por el evangelio. Dios empieza a manifestarse con milagros, con prodigios, y esto empieza una revolución impresionante. En medio de todo esto se empiezan a trabar los engranajes de la ciudad, porque entonces toda la gente que vemos aquí que hacía prácticamente negocio de los recuerdos, de las cosas, de los templos pequeños que vendían de dicho templo, prácticamente empiezan a tener problemas. Y quiero que me acompañes a Hechos 19, que nos describe exactamente qué ocurrió. Y dice en el verso 24: comenzó con Demetrio. Pon mucha atención a las palabras que voy a leerte a continuación. Era un platero que tenía un importante negocio de fabricación de templos de plata en miniatura de la diosa griega Artemisa. Él les daba trabajo a muchos artesanos, era un emprendedor. Oye, lo reunió a todos junto con otros que trabajaban en oficios similares, un montón de artesanos seguramente, se los llevó al teatro, eso es algo que sabemos, y les dirigió las siguientes palabras, una retórica muy bien armada, toca el intelecto, mueve las emociones y con eso manipula a la gente. Ponga atención a lo que voy a leer. Les dijo: caballeros, ustedes saben que nuestra riqueza proviene de este negocio, pero como han visto y oído, ese tal Pablo ha convencido a mucha gente al decirles que los dioses hechos a mano no son realmente dioses, y no solo lo ha hecho en Éfeso, sino por toda la provincia. Ahora va al corazón, mira, por supuesto que no solo hablo de la pérdida del respeto público para nuestro negocio, también me preocupa que el templo de la gran diosa Artemisa pierda su influencia y que a Artemisa, esa magnífica diosa adorada en toda la provincia de Asia, eso era cierto, y en todo el mundo, esto era una exageración, oiga, se le despoje de su gran prestigio. Ahí termina la exposición de Demetrio. Acto seguido se provoca un caos en toda la gente se enardece y empiezan a gritar: grandes Artemisa de los Efesios, grandes Artemisa de los Efesios. Mira lo que ocurre, toda la ciudad empieza a escuchar. Pronto toda la ciudad se llenó de confusión, la gente se enojó por lo que estaba atentando en contra de esta diosa con D minúscula, Artemisa, en relación a lo que el evangelio estaba provocando. Todos corrieron al anfiteatro arrastrando a Gayo y Aristarco, pobres, ¿verdad? Compañeros de viaje de Pablo, que eran macedonios, y ahí termina la lectura, pero no la historia. Fíjate que más adelante nos cuenta que le dicen a Pablo: Pablo, ni te vayas a acercar al teatro porque vas a tener problemas, te vas a topar con un montón de gente enardecida y van a querer atacarte, te quedas afuera. Alguien dentro del teatro se levanta y trata de defender al evangelio y empieza a tratar de hablar y todos lo callan y empiezan otra vez, imagínate, otra vez a cantar, porque esto era una adoración a Artemisa, ¿verdad? Grandes Artemisa de los Efesios, grandes Artemisa de los Efesios, por 2 horas. Imagínate, esta era una porra más fuerte y más intensa que aquella que hemos estado haciendo últimamente, ¿verdad? Esta barra sí pegó durísimo. Era un acto de adoración. Entonces, ahí termina la escena y yo quiero que te concretes a lo que está tratando de describir Lucas en medio de todo esto que estaba ocurriendo en Éfeso. Lucas, el autor de Hechos de los Apóstoles, está llamando la atención a entender que el problema no era ni social ni comercial, ni que le estaban arruinando el negocito a Demetrio y sus secuaces, ¿verdad? Sino que realmente es algo más profundo. Lucas lo que nos está diciendo es, entre líneas, que cuando Dios no gobierna nuestra vida, alguien más fácilmente la va a gobernar. Esto es entendible para alguien que no conoce al Señor. Para alguien que está empezando o no conoce nada de Dios y no cree en Dios, tal vez. Ahora, ¿qué ocurre con los creyentes? ¿Qué ocurre con los cristianos? ¿Qué ocurre con nosotros que ya tenemos tiempo de caminar en el Señor? Lanzo esta pregunta para todos. ¿Puede un cristiano tener ídolos en su corazón si Dios mora en él? Pregunto de nuevo. ¿Puede un cristiano tener ídolos en su corazón si Dios mora en él? Veamos qué dice la Biblia. En el Antiguo Testamento, Ezequiel, capítulo 14 y verso 3, lo voy a parafrasear, dice que algunos ancianos de Israel se juntaron con Ezequiel para ir a platicar. Y estando ahí, sentados con él, Ezequiel recibe una indicación del Señor y le dice: Ezequiel, estos hombres tienen ídolos en su corazón. Ahora, vayamos al Nuevo Testamento. La primera carta de Juan. Juan pasa toda la primera carta describiendo quién es el verdadero Salvador, Jesucristo. Él nos rescata del pecado, él trae libertad a nuestras vidas. Y cierra la carta en el capítulo 5, en el verso 21, con una cita contundente. Dice en primera de Juan 5:21: queridos hijos, aléjense de todo lo que pueda ocupar el lugar de Dios en el corazón. Entonces, Juan nos está diciendo que el corazón del creyente también puede tener ídolos o dioses con D minúscula en su corazón. De hecho, Juan Calvino, el reformador, decía que el corazón del hombre es una fábrica de hacer dioses. Un teólogo contemporáneo, D.A. Carson, él dice que el creyente realmente lucha con la tendencia continua del corazón a reificar cosas creadas, por lo cual la vida cristiana implica volver a centrar todo en Dios. De eso trata la vida cristiana. Ahora, profundicemos un poquito más. ¿Cuáles son las consecuencias de la idolatría? El alcance de la idolatría es esclavitud, definitivamente. Hay ciclos que no se terminan, sino que vuelven a comenzar, y son ciclos destructivos. Esto, la idolatría en nuestro corazón, nos hace perderle sentido y sabor a las cosas, a las relaciones, al matrimonio, a la vida, al estudio, a las relaciones incluso sentimentales. De hecho, son de carácter total y absolutamente destructivo. Entonces, a estas alturas yo quiero decirte, el punto no es si tenemos ídolos o no. El tema realmente es qué ídolos tenemos. Necesitamos identificar los ídolos y saber cómo derribarlos. Bien, de eso vamos a platicar hoy en nuestra prédica, derribando la idolatría, en nuestra serie Una Iglesia para Todo el Mundo. ¿Qué tal? Hacemos un fuerte aplauso a toda nuestra familia que está reunida en diferentes lugares, en diferentes plataformas. Hoy vamos a continuar directo y de frente con esta serie que está moviéndonos en la forma de pensar. Y quiero invitarte a que entonces nos enfoquemos de nuevo en Éfeso y que entendamos lo siguiente: Éfeso estaba floreciendo y había un gran esplendor, pero Éfeso necesitaba a Jesucristo. Mira esta ciudad. Esta es una reconstrucción de lo que podría ser. Era una ciudad bonita, muy bonita, ¿verdad? Pero una ciudad que, aunque había mucho esplendor, sus raíces estaban podridas. Dependían de esa idolatría completamente. Éfeso necesitaba a Jesucristo y no lo sabía. No lo sabía. Cuando Jesús llegó por medio del Evangelio, él llevó libertad. Entonces, vamos a ir al primer paso para adquirir esa libertad que solo Jesús nos puede dar. Y quiero que me acompañes a Hechos de los Apóstoles 19, versos 18 al 20. Esto describe lo que había ocurrido antes de esa escena donde Demetrio se levanta y empieza a alterar a todo el mundo. Esto demuestra el nivel del corazón, de impacto en el corazón de los creyentes cuando el evangelio llegó por medio de Pablo. Y dice en el verso 18, muchos de los que llegaron a ser creyentes en Éfeso, ¿verdad?, confesaron sus prácticas pecaminosas. Varios de ellos que practicaban la hechicería, atención a esto, trajeron sus libros de conjuros y los quemaron en una hoguera pública. Y dije, han de haber sido unos 20 libros, 15. Pero dice, el valor de los libros fue de 50 mil monedas de plata. Esto equivale a millones de dólares hoy por hoy. Y eso nos hace ver que la gente había invertido su corazón, ¿verdad?, todo lo que tenían en ese ídolo que estaba gobernándolos. Y el mensaje acerca del Señor, dice el verso 20, se extendió por muchas partes y tuvo un poderoso efecto. Entonces, ubiquémonos de nuevo en Éfeso. En Éfeso, en medio de este esplendor, había un gobernador. Y este gobernador se supone que regía todo, pero no es cierto. Quien mandaba era Artemisa. Y usted podrá pensar, ¿y qué tiene que ver Artemisa y Éfeso conmigo, verdad? Bueno, yo quiero decirte, partamos de esta premisa. Todos nosotros tenemos el potencial de tener ídolos en nuestro corazón, así como ocurrió en Éfeso. Y es importante entender para ello qué es un dios con D minúscula, ¿verdad? Y un ídolo o un dios con D minúscula es aquello tangible o intangible que al darle permiso nos puede gobernar en lugar de Dios. Hablemos de un ídolo tangible. Bueno, esto podría ser una fotografía, podría ser una escultura, podría ser un recuerdo de alguien que representa, o incluso algo o alguien que represente el cielo o la tierra, al cual le damos mucho valor y tal vez hasta le hemos dado autoridad para que decida por nosotros o nos guíe en algún momento. Vemos de este tipo de esculturas en algunos centros comerciales, en algunos locales comerciales, ¿verdad? Porque creemos o podríamos creer que nos puede dar incluso suerte. ¿O qué tal pensar en algo tangible? Como por ejemplo un noviazgo, un hijo, el caso de Isaac, ¿verdad? Abraham le pidió que entregara a su hijo Isaac. ¿Por qué sería esto? Porque si cuando Isaac estaba contento, el papá estaba feliz. Cuando Isaac estaba triste, el papá no lo estaba. ¿Qué hizo? Pedírselo. Por supuesto, no lo sacrificó porque Dios lo detuvo. Vio el nivel de obediencia del Señor. Pero voy a lo mismo. Hay ídolos que podrían ser tangibles en nuestra vida y no nos hemos dado cuenta. Te quiero contar algo que me ocurrió a mí hace muchos años. Estaba muy pequeño. Acompañé a mi tío abuelo al oriente de la República, en un lugar donde hay una iglesia muy grande, y pues se le llega a rendir culto, ¿verdad? Se venera una imagen en particular. Yo llegué y había mucha gente besando esta imagen. Mi papá, siendo católico, me dijo, nosotros no hacemos eso. Yo estaba muy pequeño, tenía unos 7 años tal vez, no entendía nada. Pero capté que ahora entiendo, ¿verdad?, que en ese momento Dios me detuvo de meterme en otra ruta, ¿verdad? Eso sí, ahora que vamos a hablar de lo intangible, te voy a contar mi testimonio de los errores que sí he cometido. Pero te quiero dar una muestra de cuál es la situación que está a nuestro alrededor. Quiero que pongan mucha atención a este video de Sara Rey. Es una creadora de contenido con muy buen trasfondo bíblico y expone a continuación una canción que demuestra lo que están cantando muchos de nuestros hijos, inspirándose en series de televisión y quizá sin ponerle atención a la letra. Pon mucha atención a lo que se describe en ella. Veamos.
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2: Esta canción de Your Idol, que niños y niñas escuchan repetidas veces al día, le está haciendo cantar a los niños una y otra vez que aceptan venderle su alma a Satanás. ¿Qué estamos haciendo? ¿Por qué estamos permitiendo que su cerebro convierta en aspiracional la maldad, la crueldad y el egoísmo? ¿Porque está de moda? ¿Porque es que a todas las niñas de la clase le gustan y si no va a ser la rara? El contenido que ven nuestros hijos no es inocuo. Y a nivel espiritual, la autoridad que le están dando sobre su vida al palabras textuales, el señor maldito que te disolverá en cenizas y que vive en las llamas eternas, también tiene consecuencias y es nuestra responsabilidad y les estamos fallando. Cuando tú permites que esto se vea en tu casa, esto se escuche en tu coche o tus hijos participen de alguna manera en esto, tú estás poniendo en las manos del señor maldito las almas de los hijos que te confió Dios para que protegieras.
0: Uf, esto que estamos viendo es espeluznante, es sumamente impactante si le pusiste atención. Y esto es lo más o menos tangible, ¿verdad? Es lo perceptible. Ahora, esto me lleva a pensar en algo y me recuerda la escena de los creyentes allá en Éfeso, donde ellos están quemando, entregando todos sus libros de ocultismo, todos sus libros de hechicería por arrepentimiento. Y me recuerda esto como el primer paso que debemos dar para ser libres. Oye esto, solo Jesús me da libertad, por eso el primer paso es me arrepiento de mi idolatría. Me arrepiento de mi idolatría. Y esto es clave. Si ha habido idolatría de cualquier índole, si he tenido yo elementos que he llegado a adorar o a concebirle importancia única en mi vida, en el comercio, en el negocio, en la casa, tal vez debiera tomar cartas en el asunto, ¿verdad? Tal vez debiera tomar la autoridad yo y hacer algo con eso y desprenderme. Pero el primer paso es arrepentirme, tal y como lo hicieron los creyentes en Éfeso. Y con esto observamos algo sumamente importante, y es que realmente esta iglesia que estaba incipiente no tenía recurso económico, porque era una iglesia que estaba empezando. El apóstol Pablo todavía trabajaba haciendo tiendas para poder subsistir, imagínate. Y en medio de todo esto, no tenían un templo donde reunirse, una casa posiblemente. Ellos tuvieron que moverse en el primer año que estuvo ahí. El apóstol Pablo tuvo que moverse de la sinagoga a un lugar en reuniones, pero no tenía un lugar propio. Esta iglesia estaba siendo enviada a todo el mundo. Y esto implicó encontrar batallas socioculturales, religiosas, de mucha naturaleza. De igual manera, hoy nosotros somos enviados a todo el mundo, precisamente a ser libres y a manifestar la libertad que solo Jesús puede darnos. Pero el primer paso es el arrepentimiento. Ahora, retomemos ahora el concepto de los dioses, con D minúscula, intangibles. Y aquí podemos encontrar algo que puede ser bueno o puede ser malo y que nos puede llegar a dominar ocupando el centro de nuestras vidas. Puede llegar a ocuparnos mucho tiempo, un tiempo desproporcionado, pensando en eso de día y de noche, pensando en una persona de día y de noche. Es algo que ocupa nuestras emociones, tiempo, como les decía, de manera desproporcionada, y que nos podría llevar a desobedecer a Dios. Puede ser la reputación, puede ser las vacaciones, puede ser una profesión, puede ser la soberbia, la falta de humildad. Un Dios es algo, dice Timothy Keller, por lo que moriríamos si no lo tenemos. Yo me muero si mi hijo no se va a estudiar al extranjero. Algo me pasaría. Yo me muero si mi hijo no llega a hacer tal o cual cosa. Esto es impresionante. Eso es un Dios con D minúscula, intangible. Pero veamos un poquito más de qué implica tener un ídolo en el corazón de esta naturaleza. Primero, el crecimiento espiritual merma, se estanca. ¿Por qué? Porque la oración se vuelve apática. Muchas veces la oración se convierte en una oración que sirve solamente para proteger al ídolo. Imagínate. Y entonces invertimos tiempo, recursos, invertimos todo nuestro pensamiento en estar investigando cómo proteger el ídolo. De hecho, nuestra oración a veces se convierte en una oración que trata de manipular a Dios. Y atención a esto. La obediencia se vuelve selectiva. Cuando me conviene obedezco y cuando no, no. Ahora, quiero que pongan mucha atención a qué es lo que nos dice otro teólogo moderno, N.T. Wright, al respecto de adorar dioses falsos. Y en ese sentido, vas a ver aquí a mi diestra a una persona que aparentemente está bien por afuera, pero cuando involucra a alguien en su corazón que no es Dios, lo que ocurre, dice N.T. Wright, es que damos forma equivocada a nuestro mundo interior. Entonces, oye, nuestra imaginación, los afectos, nuestros afectos, las lealtades se deforman. Y entonces vemos a las personas como un objeto, por ejemplo, dependiendo del ídolo que hemos elegido. Vemos a las personas como un escalón para llegar arriba. Esto es impresionante. Y eso nos deja pensando en la importancia entonces de no rendir nuestras vidas ante ninguna imagen creada, no inclinarnos ante nada. ¿Qué tal si ahora nos dedicamos por un momento a diagnosticar cuáles son los ídolos que podrían haber en nuestro corazón? ¿Qué tal si le ponemos atención a bueno, si tienes imágenes en casa, haz algo con ellas? Tal vez es tiempo de desprenderte. Yo te quiero contar, hace muchos, muchos años tuve oportunidad de hacer un viaje a un país del Asia. A un país lejano, ¿verdad? Y le traje un recuerdito a mi hija. Era un peluche, era un conejito, era muy bonito, ¿verdad? No había que traerle. Mi hija estaba en la preadolescencia. No pudo dormir por muchos meses. Y nosotros con mi esposa hicimos de todo, oramos, se pasaba por todas las noches a la cama con nosotros. Siendo alguien pequeño hubiera sido normal, pero no entendíamos qué estaba ocurriendo. Creíamos que era el colegio, no. Oramos y todo, hicimos de todo, hasta ungimos el cuarto, hicimos de todo, ¿verdad? Y en eso, alguien de nosotros tuvo una pesadilla y vio al conejito, ¿verdad?, entrando en el cuarto, al dormitorio de ella. Entonces entendimos que esta era la causa de todo. Con su permiso, ¿verdad?, destruimos el ídolo, el muñeco, el peluche, y encontramos una pieza extraña adentro que no correspondía a la fabricación. Nos deshicimos de eso y se acabó el asunto. Mi hija pudo dormir, llevamos una vida normal en ese sentido, ¿verdad? Yo a mí me dejó pensando que realmente detrás de una imagen construida podría haber algo espiritual. Además, atrás de un recuerdo de, yo qué sé, qué país de Oriente o de África, ¿verdad? O, no sé, o de aquí de Guatemala o cualquier otro país, podría tener un objeto, algo espiritualmente atrás. Pone mucha atención. Ahora, en el caso de las cosas que no vemos, en el caso de lo que no es tangible, ¿qué tal si vemos este principio importante? Cuando nos acercamos a Jesús, Él revela quién nos gobierna. Eso fue lo que pasó allá con Artemisa. Se acercó el Evangelio y salió a relucir que quien estaba gobernando era Artemisa. Ahora bien, en nuestro corazón, veamos esto por un momento. Si en nuestro corazón hemos llegado a concebir al control como un ídolo, el control nos ofrece una promesa falsa. Y esta promesa falsa es prácticamente el que si yo logro controlar todo, todo va a estar bien, todo saldrá bien. Y la emoción que lo delata es que si yo quiero tener el control de todo, voy a mantener una ansiedad extrema, un enojo, y voy a buscar continuamente el perfeccionismo. De hecho, el perfeccionismo como tal es un derivado del deseo de esa inclinación a tener el control como ídolo en nuestra vida. El perfeccionismo va a buscar, y esa es la promesa falsa, ¿verdad?, que como yo lo hago, solo yo lo sé hacer, todo va a estar bien. Eso puede ser un ídolo tremendo en nuestro corazón. Y en función de eso, la emoción que lo delata muchas veces es que si alguien más quiere hacerlo, lo va a hacer mal. Venimos y mejor le decimos, preste para acá, yo me encargo. Ahora, yo te quiero contar un testimonio terrible en relación a esto. Hace unas semanas empecé con una faringitis, una laringitis, y esto fue para mí complicado porque estaba a punto de predicar. Bueno, la cosa es que empecé a ver qué síntomas tenía. Resultó que tenía quemadas las cuerdas vocales. Esas cuerdas vocales se me lastimaron por reflujo. Entonces dije, ¿qué está pasando? No entiendo aquí. Y orándole al Señor y pasando tiempo con Él, me di cuenta que todo empezó porque en 2 días yo me excedí en tomar tazas de café. Me tomé varias tazas de café y una limonada cada día, ¿verdad? A los 3-4 días empecé con la garganta extremadamente lastimada. Pero el problema no es ni la faringe, ni el café, ni el reflujo. Es por qué estaba tomando tanto café. Y te voy a decir por qué. El Señor empezó a mostrarme que ha sido por querer tener el control de muchas de las cosas que estamos viviendo, como familia y ministeriales. Y esto no es primera vez que me pasa. A eso me refería yo con los ciclos que lo destruyen a uno y se vuelven a repetir si uno los deja estar, si uno no derriba los ídolos. Dice Timothy Keller que probablemente los ídolos en nuestro corazón uno los fija desde la infancia, después de una herida, y tal vez procura sanar la herida, pero no le pone atención si hay un ídolo detrás de la herida. Yo, Asdrúbal Hernández, me he tenido que arrepentir, que es el primer paso para ser libre de la idolatría con Jesús. Me he tenido que arrepentir y pedirle perdón a Dios, porque me he dado cuenta que ese deseo de control me ha llevado a querer controlar muchas de las cosas que ocurren a mi alrededor, a mis hijos, a mi esposa, a las cosas que ocurren en el ministerio, a la forma de predicar, muchas cosas. Ahora, yo quiero invitarte a que hagamos algo y entendamos la importancia de esto. Solo repasemos algunos otros ídolos que podríamos tener. Por ejemplo, otro ídolo podría ser el de la aprobación. El ídolo de la aprobación es tremendo, y esto se da mucho en los sanguíneos. Y gente, veamos, ¿quién de aquí es sanguíneo? Levanta tu mano. No, ¿sabes qué? Mejor no la levantes, ahora que lo pienso. ¿Quién de aquí es sanguíneo? ¿Quién de aquí le gusta estar con gente? Ah, atención, mira lo que dice, se lo escuché a Timothy Keller también, y le decía, los que tienden a ser muy sociales podrían tener la tendencia rápidamente de colocar al ídolo de la aprobación en el centro de su corazón. ¿Por qué? Porque si lo aceptan, se siente validado. ¿Y cómo se manifiesta esa insatisfacción si no se siente validado, ¿verdad? Aprobado, siente vergüenza, insatisfacción, frustración y un rechazo profundo. Entonces, usted puede ver a una persona que está irritada en medio de una reunión y no entiende por qué. Otro ídolo, el de la comodidad. Si estoy cómodo, estoy seguro, ¿verdad? Esto es interesante. ¿Y cómo se manifiesta? Se manifiesta por irritabilidad e incluso por apatía espiritual. Y un último ídolo, la soledad. Podríamos estar nosotros deificando la soledad, y es la promesa que recibimos, es que si estoy solo, todo va a estar tranquilo y todo va a estar bien. ¿Y cómo se muestra si la soledad es un ídolo para nosotros? Es que en todos los lugares me siento desconectado y hay una tristeza profunda. Ahora sí, quiero invitarte a que te pongas en pie aquí y en todas las salas de cine, en todos los puntos. Ponte de pie, y quiero, he estado orando para que el Espíritu Santo nos muestre algo importante a continuación. Cierra tus ojos y voy a hacer tres preguntas. Y la primera es, si perdieras, tú termina la frase, si perdieras tu carrera, tú pon completa la frase, si perdieras el vehículo, si perdieras tu hijo, si perdieras tu nombre, tu buen nombre, tu reputación, si perdieras, no sé, ¿seguiría teniendo sentido tu vida? Cierra tus ojos y responde. Sé que el Espíritu Santo te va a poner esa frase, esa palabra que falta. Si perdieras qué en tu vida, ¿seguiría teniendo sentido tu vida? Vamos con una segunda pregunta. ¿Qué situación te produce enojo desproporcionado? Así como pasó en Éfeso. ¿Qué situación te produce enojo desproporcionado? ¿Qué te incomoda? ¿Qué te saca chispas? Tercera pregunta. ¿Qué estará tomando o ya lo tomó el protagonismo a la par o por encima de Dios en tu vida? ¿Qué estará tomando tanto protagonismo como Dios en tu vida? Ahora, ahí donde estás, vamos a hacer una oración y quiero que repitas conmigo. Vamos a hacerla todos aquí y digamos: Dios, vengo ante ti y me arrepiento de escoger algo o alguien y que gobierne mi vida a la par tuya, o incluso a veces dándole prioridad a ese alguien sobre ti. Yo me arrepiento. Me arrepiento porque me ha tenido un ciclo interminable destructivo. He utilizado a las personas, he deificado una relación sentimental y he creído que mi novio o mi novia es mi salvador y me va a rescatar. Y cuando me falla, me enojo, estallo en ira. Perdóname, Señor. Perdóname porque he creído que el reposo puede ser solo a través de unas vacaciones. Perdóname porque he creído que el reposo puede ser solo a través del descanso. Cuando tú eres mi reposo, cuando tú debieras ser mi fuente. Hoy, en el nombre de Jesús, di conmigo, vamos, en el nombre de Jesús, yo renuncio a toda idolatría, tangible o intangible. Renuncio a todo Dios con D minúscula en mi vida. Y voy en pos de ti, Jesús. Vamos, y voy en pos de ti, Jesús. Gracias, en tu nombre oramos. Y todos decimos, amén. Uf, ¿qué tal si damos un fuerte aplauso al Señor? Esto que acaba de ocurrir es impresionante y es necesario para lo que viene. Y aquí quiero que me acompañes a un segundo paso importante. A un segundo paso, entendiendo que solo Jesús me da libertad. Toma tu lugar. Solo Jesús me da libertad. Por eso, oye esto. Cambio mi devoción a un ídolo por mi entrega total a Dios. Cambio mi devoción por un ídolo por mi entrega total a Dios. ¿Esto qué significa? Esto significa lo siguiente. En Hechos de los Apóstoles 19:29, vimos cómo prácticamente la ciudad estaba en una confusión tremenda. La ciudad estaba en una confusión terrible. Y vemos aquí que lo que estaba ocurriendo es que ellos ya no sabían ni qué pensar, solo actuaron. Y muchas veces nosotros somos así. Necesitamos tomar una iniciativa especial, una iniciativa particular. Y quiero que me acompañes para ello a Colosenses 3, versos 5 al 7. Y esta es una carta de Pablo a Colosas, es otra ciudad, otra iglesia, ¿verdad? Pero lo que está diciendo aquí envuelve exactamente la clave para nosotros tomar la ruta que viene a continuación del arrepentimiento para tener libertad de toda idolatría en Jesús. Y dice el verso 5: así que hagan morir todas las cosas pecaminosas y terrenales que acechan dentro de ustedes. No tienen nada que ver con la inmoralidad sexual, la impureza, bajas pasiones, los malos deseos. Oiga esto: no sean avaros, pues la persona avara es idólatra. ¡Wow! Esto es impresionante, porque adora las cosas de este mundo. A eso acabamos de renunciar nosotros. Acabamos de pedirle perdón a Dios por eso. A causa de esos pecados viene la furia de Dios. Ustedes solían hacer esas cosas cuando su vida aún formaba parte de este mundo. Ahora, está implícito ahí, en lugar de eso, el verso 10, vístanse ahora con la nueva naturaleza. O sea, si antes hacían esto, si alguien tenía ese nivel de idolatría antes, si alguien tenía esa dedicatoria de su vida a esa idolatría, a un Dios con D minúscula, ahora hagan esto. Vístanse con la nueva naturaleza y se renovarán a medida que aprendan a conocer a su Creador. O sea, conforme vayamos avanzando, conociendo a Dios, en nuestra relación con Dios, vamos a conocer a Dios como nuestro Creador, como nuestro Dios. Aquí está ubicando Pablo a todos y nos está diciendo: eres la criatura, Él es tu Creador, a Él te debes. Y entonces se van a parecer más a Él, y ahí termina la cita. Entonces, lo que tenemos que hacer es que no podemos arrancar un ídolo. Nos arrepentimos y lo que debemos hacer es enfocarnos en Dios y enfocarnos especial y concretamente en amar a Dios, en llenarnos de Dios, en buscar ser lleno de ese amor inconmensurable. Veamos esto de esta forma sencilla. El amor de Dios es así, inconmensurable, es inmedible. Él ya nos ama. Y dice la Biblia que nada nos puede apartar del amor de Dios. Su amor es perfecto, pero por sobre todo, mucha atención, el amor de Dios es suficiente. Diga conmigo, suficiente. Así es. En Él tenemos reposo suficiente, paz suficiente, fortaleza suficiente, sabiduría suficiente. No necesitamos llenarnos de nada más, no necesitamos comprobarle nada a nadie. Él es la fuente suficiente. Pero mira lo que dice Jesucristo nuestro Señor en Mateo 22:37. Dice: ama al Señor tu Dios con todo tu corazón, con toda tu alma y con toda tu mente. Y ahí será la cita. Esto es impresionante porque el amor de Dios es suficiente para todo en nuestras vidas. Para todo. En Él encontramos sanidad, libertad, protección, provisión. Encontramos validación. Encontramos oportunidades. Pero eso sí, Él nos da su amor perfecto y nos pide a nosotros que nosotros decidamos amarlo a Él plena y completamente. Por eso dice aquí: ama al Señor tu Dios con todo tu corazón, toda tu alma y toda tu mente. Esta es la clave para soltar todo ídolo de nuestro corazón, Primero el arrepentimiento y luego el venir y dedicar todas nuestras emociones, todas las oportunidades que tenemos durante el día, todo el tiempo, los minutos, dedicar lo que hacemos en el trabajo, en el estudio, cuando estamos con la familia, dedicar todas nuestras emociones, nuestros pensamientos, dedicar nuestros afectos únicamente a Dios. Esa es la clave. Enfocar el amor que teníamos antes a un ídolo, dedicárselo ahora completa y totalmente a Dios. ¿Cómo? Pasando tiempo con Él. Y te quiero contar, yo estoy en un proceso de recuperación de mi garganta y todo. ¿Y sabes a qué me llevó el Espíritu Santo? A fijar mi mirada en una cita bíblica, Jeremías 17:7. Esta cita te la voy a compartir, esta no está en el bosquejo. Pero benditos son los que confían en el Señor y han hecho que el Señor sea su esperanza y confianza. Esa cita está siendo mi esperanza para mí. Está siendo la esperanza para mí. ¿Y sabes qué descubrí? Que mientras yo trato de mantener el control, trato de que todo esté nítido y haya una certeza completa, trato de evitar los riesgos. Y al evitar los riesgos, quito mi confianza del Señor. Al tratar de no tener riesgos, me cuesta confiar. Lo admito. No, a mí me da vergüenza, no me gusta decirlo. Y le estoy, va a pedir perdón, y tengo que hacer eso todos los días, retomarlo y decir, hoy renuncio al temor, hoy renuncio a la incredulidad, hoy renuncio a querer tener el control, a retomar, a que ese ídolo vuelva a tomar el sitio en mi corazón. Eso he de hacerlo todos los días, y yo te invito a que tomes autoridad de esa manera en tu vida y tomes acción. Y por último, yo quiero invitarte, ya vimos, ¿verdad? Ya vimos que solo Jesús me da libertad, por eso es necesario el arrepentimiento en mi vida. Por eso, vamos a ver, por eso me arrepiento de mi idolatría. Solo Jesús me da libertad, por eso me arrepiento de mi idolatría. Solo Jesús me da libertad. Por eso, vamos a ver, cambio mi devoción a un ídolo, a una sustitución. Cambio mi devoción a un ídolo por entrega a Dios. Y por último, solo Jesús me da libertad. Por eso me armo espiritualmente para seguir libre. Me armo espiritualmente para seguir libre. Y acompáñame a Efesios 6, y aquí vamos a terminar. Efesios 6 tiene una característica muy particular. Pablo escribiéndole a la misma iglesia donde sucedió todo lo de Artemisa. Esto ya es en otro tiempo. Y le dice, hey, recuerden lo siguiente, el verso 10. Una palabra final: sean fuertes en el Señor y en su gran poder. Pónganse toda la armadura de Dios para poder mantenerse firmes contra todas las estrategias del diablo, pues no luchamos contra enemigos de carne y hueso. Esto es importante recordar, porque cada vez que queramos retomar nuestra postura ante Dios, aquel ídolo que adorábamos va a querer volver a querer tomar su lugar. Y es una entidad espiritual la que está detrás de esa idolatría. Y tenemos que estar conscientes, no luchamos con enemigos de carne y hueso, sino contra gobernadores malignos y autoridades del mundo invisible, contra fuerzas poderosas de este mundo tenebroso, no podemos verlos, y contra espíritus malignos de los lugares celestiales. Yo he padecido de este problema 3 veces en mi vida, y esta fue la cúspide, fue demasiado. Y por eso he estado dedicándole tiempo, Señor, ¿qué hay detrás de esto? He tenido que arrepentirme. He tenido que empezar a buscar a Dios de una mejor manera, de una manera más precisa, más clara. Pero por sobre todo, he tenido que reconocer que las fuerzas tenebrosas, como dice aquí, espíritus malignos de los lugares celestiales, este mundo tenebroso, ha estado detrás de mi vida, de mi corazón. Por lo tanto, pónganse todas las piezas, continúo leyendo, de la armadura de Dios para poder resistir al enemigo en el tiempo del mal. Así, después de la batalla, oiga esto, todavía seguirán de pie firmes y no molidos, no con una laringitis, no con una faringitis.

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1: Noticia, somos pacificadores en esencia y tenemos que tener cuidado. Si algo nos irrita, nos enoja, podríamos estar perdiendo la paz. Eso ya podría ser un indicador de algo que no está bien en nuestro corazón. Pero viene de las buenas noticias, de las que traen esperanzas, a fin de estar completamente preparados. Además de todo eso, dice aquí Pablo, levanten el escudo de la fe para tener las flechas encendidas del diablo. Pónganse la salvación como casco y tomen la espada del Espíritu, la cual es la palabra de Dios. Oren en el Espíritu en todo momento y en toda ocasión. Manténganse alerta. Eso significa, hey, despierten, en donde estén, manténganse despiertos y sean persistentes en sus oraciones por todos los creyentes en todas partes. ¿Qué tal si oramos al Señor? Pongámonos en pie y entendamos, necesitamos permanecer espiritualmente atentos para seguir libres. Necesitamos estar armados espiritualmente. Y hoy, después de haber hecho esa oración tan especial que hicimos de arrepentimiento, quiero invitarte a que le ofrezcamos nuestra devoción a Dios. Y vamos a cantar a continuación esta preciosa canción, Permanecerá. Vamos a escucharla, Permaneceré. Vamos a escucharla y regresamos para hacer una oración de cierre. Vamos a atención y cantemos cada palabra de esta canción.

le decimos al Señor, en ti confiaré, Señor. A partir de ahora, sin importar lo que haya vivido atrás, habiéndome arrepentido, Señor, quiero dedicarme completamente a ti. Sé que te he ofendido con mi vida, Señor. Sé que he tomado decisiones sumamente terribles al dejar que aparezca el ídolo, tal vez del control, el ídolo, no sé, tal vez de la soledad en mi corazón, el rechazo, tal vez el ídolo de la aprobación, Señor. Hoy rindo mi vida a ti. Hoy, Jesús, quiero invitarte a que seas tú.

quiero que nada ni nadie ocupe el mismo horizonte que ocupas tú en mi vida, Señor, en mi corazón. Y mucho menos que alguien o algo esté por encima de ti. Jesús, háblame. Permíteme conocerte. Permítame ser lleno de ti. Yo me comprometo a seguirte, a servirte, a vivir para ti y a pasar tiempo contigo, coronándote Rey en todos. En tu nombre oramos y todos decimos amén. Qué rico poder dar un fuerte aplauso al Señor, finalizando este tiempo con Dios, aprendiendo, creciendo y por supuesto saliendo con suficiente atención a lo que está ocurriendo espiritualmente alrededor y dentro de nosotros. Toma tu lugar, yo quiero invitarte a que meditemos en una cita bíblica para poder ofrendar. Y esta cita es una cita preciosa que nos habla precisamente de honrar a Dios. Está en Proverbios 3, 9 y 10. Y dice así: honra al Señor con tus riquezas y con lo mejor de todo lo que produces. Entonces Él llenará tus graneros y tus tinajas se desbordarán de buen vino. Será tus ojos. Dios, queremos entregar nuestras primicias, diezmos, ofrendas a ti hoy, declarando que eres el Señor de todo en nuestras vidas, declarando con este acto que eres suficiente para nosotros, que nada ni nadie nos gobierna, solamente tú. En ti depositamos este regalo para ti. Tú encárgate de nuestras necesidades. Sabemos que por amor así lo harás. Gracias por tanto, Señor. En tu nombre oramos. Amén y amén. Puedes aprovechar los buzones que tienes enfrente o bien la herramienta digital de las cuentas que aparecen en pantalla.

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1: Noticias de fin de semana. España destina 266.8 millones de euros para impulsar proyectos de desarrollo en Guatemala. El Ministerio de Asuntos Exteriores de España informa que ambos países firmaron un nuevo marco de asociación para el desarrollo sostenible que establece la planificación de la cooperación bilateral entre el año 2026 y 2030. China mantiene alerta naranja por la llegada del tifón Babi y prevé lluvias intensas. China mantiene la alerta naranja ante la inminente llegada del tifón Babi, que podría tocar tierra la noche del sábado entre las provincias de Fujian, donde se esperan lluvias torrenciales y condiciones marítimas peligrosas. Temperaturas de hasta 37 grados marcarán el clima en Guatemala. El INSIMUME prevé temperaturas máximas de hasta 37 grados para la región norte del país, mientras persiste la posibilidad de lluvias propias de la temporada, luego de las inundaciones reportadas en Izabal y Alta Verapaz. Operativo en Guatemala, Jutiapa, Santa Rosa y Retauleo deja 9 presuntos extorsionistas detenidos. La Policía Nacional Civil y el Ministerio Público investigan a una estructura criminal de imitadores que entrega teléfonos a empresas distribuidoras de productos para cometer extorsiones. El Ejército de Guatemala, a través de la Brigada de Infantería de Marina, brindó ayuda humanitaria a familias de los barrios La Corosa y Los Cerritos, El Estor y Zabal, quienes fueron evacuadas de forma preventiva debido a las fuertes lluvias. Estas acciones reflejan el compromiso permanente de la institución de servir a la población y atender las emergencias en coordinación con las autoridades competentes. Hallan restos humanos en la colonia San Rafael 3, zona 18. Los bomberos municipales informan que los objetos sospechosos abandonados en la vía pública corresponden a diferentes partes de un cuerpo humano, las cuales presentan lesiones. Comisión Europea acusa a Instagram y Facebook de poner en riesgo la salud mental de los menores. Bruselas señala que las redes sociales de Meta ponen en riesgo el bienestar físico y mental de los usuarios, incluidos menores de edad y adultos vulnerables por tener un diseño adictivo. 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Informó Tali Cruz para Izabalense TV y Radio Feilove.
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5: 3:03 p.m.
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5: 3:11.
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1: Noticias de fin de semana. España destina 266.8 millones de euros para impulsar proyectos de desarrollo en Guatemala. El Ministerio de Asuntos Exteriores de España informa que ambos países firmaron un nuevo marco de asociación para el desarrollo sostenible que establece la planificación de la cooperación bilateral entre el año 2026 y 2030. China mantiene alerta naranja por la llegada del tifón Babi y prevé lluvias intensas. China mantiene la alerta naranja ante la inminente llegada del tifón Babi, que podría tocar tierra la noche del sábado entre las provincias de Fujian, donde se esperan lluvias torrenciales y condiciones marítimas peligrosas. Temperaturas de hasta 37 grados marcarán el clima en Guatemala. El INSIMUME prevé temperaturas máximas de hasta 37 grados para la región norte del país, mientras persiste la posibilidad de lluvias propias de la temporada, luego de las inundaciones reportadas en Izabal y Alta Verapaz. Operativo en Guatemala, Jutiapa, Santa Rosa y Retauleo deja 9 presuntos extorsionistas detenidos. La Policía Nacional Civil y el Ministerio Público investigan a una estructura criminal de imitadores que entrega teléfonos a empresas distribuidoras de productos para cometer extorsiones. El Ejército de Guatemala, a través de la Brigada de Infantería de Marina, brindó ayuda humanitaria a familias de los barrios La Corosa y Los Cerritos, El Estor y Zabal, quienes fueron evacuadas de forma preventiva debido a las fuertes lluvias. Estas acciones reflejan el compromiso permanente de la institución de servir a la población y atender las emergencias en coordinación con las autoridades competentes. Hallan restos humanos en la colonia San Rafael 3, zona 18. Los bomberos municipales informan que los objetos sospechosos abandonados en la vía pública corresponden a diferentes partes de un cuerpo humano, las cuales presentan lesiones. Comisión Europea acusa a Instagram y Facebook de poner en riesgo la salud mental de los menores. Bruselas señala que las redes sociales de Meta ponen en riesgo el bienestar físico y mental de los usuarios, incluidos menores de edad y adultos vulnerables, por tener un diseño adictivo. Para más información, visita nuestra página izabalencetv.com. Informó Tali Cruz para Izabalense TV y Radio Feilove.
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3: 4:10 p.m.
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2: 4 de la tarde, 17 minutos.

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2: 6 de la tarde en punto.

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3: Hay etapas en la vida que lo llevan a uno a reflexionar. Algunas situaciones de salud te llevan muchas veces a pensar: ¿qué va a pasar con mi familia? ¿Qué va a pasar con la eternidad? Y en esos momentos te pones romántico, te pones a escribir.